0: seguir progresando en la Copa Argentina. La buena noche para el comentarista, para el analista del juego, el señor Lautaro Gravano.
1: ¿Qué tal, Jorge? Abrazo lleno de fútbol para toda la gente que también se suma. Todo dado, ya están en la cancha, todo confirmado de cada lado. Pidió postergar Huracán porque, claro, Galíndez y Jordi Caicedo están convocados y afectados por lo que se viene. La Copa del Mundo, último partido de esta Copa Argentina, va a ser entre Barraca Central y Huracán, que, como decíamos, tienen los 11 confirmados de cada lado.
0: Sí, Huracán no tiene el peso ni de Racing ni de San Lorenzo, lamentablemente, diría yo. Es uno de los que tiene que agachar la cabeza y cumplir las órdenes. ¿Cómo le va, señor Pepe Tricani, con la voz de la información?
2: ¿Qué tal? Muy buenas noches, Arca, y toda la gente de Radio 750, con mucha info y, por supuesto, esperando la Copa del Mundo, pero en el medio todavía tenemos este partido de Copa Argentina. El Globito frente al conjunto de Barraca Central, buscando meterse en octavos de final de la Copa Argentina.
0: Mucha información y nosotros esperando que todos ustedes sigan acompañándonos como lo hacen cada siempre, transmisión tras transmisión. Acá está el señor Tricánico, que va a ser el encargado de tomar nota de todo lo que digan, absolutamente de todo lo que digan. Lo que hacemos bien, lo que no hacemos bien, lo que más o menos y lo que no tiene calificativo directamente. Señor Lautaro Gravano, aquí están, estos son los que representan a Huracán y a Barracas.
1: Aparece como local Barracas, arrancamos por ahí, el arquero será Miño con el número 30. Línea de 3/5, vamos con los centrales. El 2 para Capralo, el 32 para Tobio, el 31 para De Martini. Tobio, ex Huracán. Por las bandas, Damián Martínez con el 4 y el 6 para Insúa. Más centralizados, Miloc con el 5, el 8 para Porra, el zurdo ex San Lorenzo, Tapia el número 10 y además la cinta de capitán, el 9 para Morales y el 7 para Bruera. Del lado del Globo, el 32 para Mesa reemplazando a Galíndez, línea de 4 en el fondo, el 34 Campo, el 6 el Payo Pereira, además con la cinta de capitán, el 35 un chico que juega muy bien, Palazzo, como segundo marcador central, el 25 para Ibáñez en la defensa. Pasando la mitad de la cancha, el ex Tigre y Boca con el número 2, Blondel, el 15 para Waller, el 10 para Oscar Romero, el 52 para Callinger, el 11 va a ser para Eric Ramírez, que reemplaza a Jordi Caicedo, y el 7 para el colombiano Cortés.
0: Zunino, el árbitro, Mamani, asistente 1, Castelli, asistente 2, y el señor Cuicci es el árbitro suplente en el estadio Julio Humberto Rondona, 16avos de Copa Argentina. Juegan el Club Atlético Barraca Central frente al Club Atlético Huracán. Parece que ganó el sorteo el señor Fabio Pereira, el capitán del Globo, el número 6. Huracán de blanco con vivos rojos. Barraca Central, últimamente estoy un poco daltónico. No sé si es todo negro y vivos amarillos o si es un azul muy profundo, señor Gravano. Usted que sabe más de estas cuestiones.
1: Estoy con la segunda opción, más azul, bien oscuro.
0: Ajá, bien, sí, sí, me parecía. Era con la duda, vio. Azul bien oscuro. Recontra oscuro, diría yo, ¿no?
1: Sí, de lejos es un negro. O sea que por la eso, otra opción, ¿vio?, tampoco estaba tan difícil.
0: No estaba tan mal. Están esperando que sea el horario correspondiente. Muy bien, por el árbitro Zunino, por don Sebastián Ariel. Esto está programado para 21:10. Discúlpeme, don Pepe Tricánico, el ganador de este partido, ¿hacia dónde y contra quién? ¿Se sabe ya?
2: Sí, señor, están los cruces, lógicamente, previos de la Copa Argentina. Y ahí le voy a dar el cuadro. Por ejemplo,
1: contra
2: San Lorenzo. ¿Cómo?
1: Contra el pinche, el ganador de este. Contra,
2: claro. Bueno, sí, señor.
0: Le ahorró el trabajo.
2: Y después, claro, por ejemplo, Banfield y Midland, ya está confirmado el cruce de octavos. Racing o Defensa va contra Belgrano de Córdoba. Vélez, obviamente, contra el ganador de Sarmiento y Boca. River o Aldo Civi, otro de los partidos pendientes, contra Independiente Rivadavia o Tigre. Hay varios partidos todavía pendientes que quedarán para después de la Copa del Mundo.
0: Sonó el silbato del señor Zunino, comenzó el juego en el Julio Humberto Rondona. Copa Argentina, Huracán, que va desde el arco de la cabecera norte hacia el arco de la cabecera sur y van rápido para allá. Allá andan los puntas de Globo. Algunas dudas, bastante diría yo, en el cierre de los zagueros de Barraca Central, incluido su arquero Marcelo Miño. Ya ganó el primer tiro libre directo de esquina el Club Atlético Huracán. Parecía que lo iba a hacer el ex Gimnasia, el señor Eric Ramírez. Dijo, no, para eso hay otro encargado. Tiro de esquina, el primero de la noche para Globo.
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0: 32 segundos de comenzado el juego. Ya está perfilado para impactar un paraguayo, el señor Oscar Romero. Este no fue convocado por el profesor Alfaro, como dicen ellos, ¿no? Va el zurdazo de Oscar Romero. La pelota que va en el aire, ¡saco yo! Dijo uno de cabeza y la mandó bastante bien para un costado. Fuerte la mandó uno de los bajitos. Estoy hablando de Tomás Porra, el número 8. Después Huracán no hace pie, no hace conexión con ningún compañero. Directamente para afuera. La mandó en su retroceso César Ibáñez. Lateral para Barraca Central, cerca de la mitad del terreno, del lado donde están los bancos de relevos en el estadio de Arsenal. Arriba las manos para el número 2, Capraro.
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0: Minuto 15, un minuto 16, un minuto 17 segundos de comenzado el juego. Cero para Barraca, cero para Huracán. Barraca anda poniendo la piernita un poco arriba para mi gusto, señor Zunino. Pero el árbitro no opina lo mismo. Deriva el balón para el número 4, para Alex de Rosario Central, para Alex Unión, Damián Martínez. Martínez combinó con Capraro. Capraro hizo conexión rápida con el subcapitán, con Iván Tapia. El 10 con la cinta de capitán que jugó hacia atrás para Fernando Tobio. Y Tobio para Capraro. Y Capraro, qué mal se la quiso alcanzar al 4 a Damián Martínez. Otra vez el balón afuera. En serio, qué servicial que está don Rubén Darío Insúa. Le dio la pelota en la mano, como debería hacer siempre, a su adversario, al número 25 de Huracán, lateral que toma César Ibáñez.
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0: Va a empezar a recorrer su tablet para saber cuántos amigos, cuántos oyentes tenemos ya pendientes de la transmisión de relatores. 16avos de Copa Argentina en Sarandí. 2 minutos 15. ¿Estás apurado, relatores? 0 para Barraca Central, 0 para Huracán.
2: Saludamos a los amigos en el chat, como Griselda, que está conectada desde Tucumán. Dice, aguante la Copa Argentina. Zulma Pérez también alentando. Lo mismo que Adrián Cabrera en San Andrés. Soy hincha del bicho, pero prendido a la transmisión. Y también mucha gente del globo alentando en esta noche.
0: La pizza. El que le gusta a Gravano, el zurdo, el número 35, Máximo Palazzo, exjugador de Gimnasia Grima La Plata, ponen para el mejor de Huracán, cuando nota Galinde. Estoy diciendo su capitán, el número 6, Fabio Pereira, tocó la pelota hacia la derecha, corre Ocampo. Ocampo quiere conectarse con Lucas Blondel, pero se conectan mejor los de Barracas y mete en la contra. Mirá al flaco Bruera de asistidor, la puso para Morales, va Gonzalo, va Morales de puntero izquierdo, lo miró a Bruera, pelota que uno que se abre de pierna, le cayó a Bruera, hasta el primero, tiró, y cuando iba el arquero Mesa, se cruzó Extremi, bien Lucas Blondel, porque el remate llevaba mucho veneno. Primera clarita en la respuesta de Barracas, Lautaro.
1: Fue de contra con los dos puntas, ¿no? Tapia juega suelto, Morales asistió a Bruera, definió bien cruzado, se salvó Huracán.
0: Sí, la pelota le llegó a Bruera porque creo que Porra hizo un movimiento. A este juego es tocando la pelota y sin tocar la pelota. ¿Viste cómo se abrió de pierna el compañero de Porra para permitirle que le llegue al balón al grandote?
1: Todos se fueron con él, abrió sus piernas, la dejó pasar y casi convierte el número 7 de Barracas.
0: Me gustó la primera intervención al respecto, digo, de Pepe Tricani con la voz de la información, dando a conocer desde dónde se comunican nuestros oyentes, nuestros televidentes. Porque claro, oyente para la radio, televidente para nuestro canal de YouTube, que cada vez tiene más seguidores. Ahí va la pelota al medio, Oscar Romero no la quiere levantar, es más, todo a ras del piso, de la izquierda a la derecha, mete centro, campo, golpe de cabeza sacando la pelota como se pueda, Barracas Central, llega uno por el fondo libre de Huracán, el famoso centro atrás, pero ya está bien refugiado en defensa Barracas Central. Eso sí, no la rechazan para ninguno que tenga su misma camiseta, digo el que la sacó de Barracas Central, todo de azul oscuro, dijo Lautaro Gravano, mismo color que pantalones y media. Huracán casi todo de blanco, con los vivos rojos, pelota al pie y va el quemero hacia adelante.
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0: Meten los medios de Barracas Central, le hacen sentir el rigor a Oscar Romero. Llega el árbitro, está muy cerca el señor Zunino y está muy cerca de muchos jugadores de Barracas, ¿no? 5 hay en la protesta inmediata. Pero fue clara la infracción contra Romero, señor Gravano.
1: Y la zona de capitanes, también hay zona de capitanes. Recordemos que Copa Argentina no hay VAR. Si empatan van a penales, pero zona de capitanes me parece que aplica.
0: Gravano,
1: para
0: Zunino
1: no. Gravano, estaba Tapia, pero estaba muy acompañado.
0: Gravano, no me empieces a hacer enojar rápido, Gravano. Me extraña, Gravano. ¿Qué dijiste? ¿Que zona de qué?
1: Zona de capitanes.
0: Dale, Gravano. Tiro libre para Huracán.
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0: Buenos amigos, ¿eh? ¿no? Sí. 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
2: Sí, no, le iba a decir a algunos amigos en el chat, como Jonathan Herrera, vamos que gana Huracán hoy. Julio Rivero dice, desde Paraná, Entre Ríos, pedimos por supuesto los me gusta, los likes, y estamos a poquitos suscriptores de llegar a 79.000. Así que queremos que se suscriban.
0: Siempre le hago la misma pregunta a ustedes, socarronamente muchas veces. ¿Cuánto es cerca de 79.000? Porque
2: estamos
0: sería
2: pasados...
0: 78.999.
2: No, digo, si tenemos casi 80.000, ¿le parece mucho en menos de 300 personas? Es poco.
0: Claro, poco. Sí, es poco. 6 minutos. Primer tiempo, no pasó nada con el tiro libre de Huracán. No lo manejó muy bien el globo, que digamos. Dominó el arquero Miño.
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0: Saca de volea con pierna derecha el número 30, Marcelo Miño, M2. ¿Miño no está entrado en peso, señor Gravano, para usted?
1: Me cuesta.
0: ¿O en la contextura nomás de su cuerpo?
1: Sí, me cuesta opinar en ese sentido, pero sí, es muy rudo, Miño.
0: Claro, porque usted es todo lo contrario, ¿no? Ataca Huracán sobre el sector derecho, anda el Moreno Cortés, va Oscarcito. Cortés zigzaguea, le da la espalda a su marcador, pero no puede gambetearlo. Es más, Martínez lo fue llevando hacia atrás. Y la bota tocará para atrás, dijo Ortiz. Cortés la puso hacia la mitad de la cancha, apareció otra vez Lucas Blondel, muy activo. Blondel pone para Campo en la mitad del terreno, pero del lado de Barraca Central y ante la figura de Bruera, saca un viandazo de zurda. Creo que trató de habilitar a Ibáñez, que sabe que Ibáñez le gusta ir para adelante. No será Roberto Carlos, pero le gusta ir para adelante a César Ibáñez. Muy mal pase de su compañero. Es salida desde el área menor para el arquero de Barraca Central, su número 30, Marcelo Miño.
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0: Está frío para estar en el estadio, ¿no? En cualquier estadio, digo, y en Julio Humberto Grondona también. Muy buena respuesta de los simpatizantes de Huracán, que están detrás del arco que por ahora está custodiando Marcelo Miño, el arquero de Barraca Central. El arco donde antiguamente iba el público visitante, señor Gravano.
1: Claro, sí. Estaba pensando también, es muy difícil motivar a un equipo, ¿no? En ese sentido, es el último partido, pero ya está la Copa del Mundo. Es difícil ponerlos en partido, digo, porque hay algunas distracciones.
0: Espere, Gravano, me extraña que usted diga eso. Me permito interrumpirlo. No quiero que cambie rápidamente de opinión, pero motivar a jugadores profesionales, y este partidito no es cualquier cosa. Pasa de fase, más dinero, y le permite avanzar, y se acerca más a la final, y la final usted sabe que el que la gana, a dónde llega, ¿no? Si no se motivan con eso, ¿para qué juegan al fútbol?
1: Lo entiendo, pero no es lo mismo que si se jugara en otro momento, a eso voy.
0: ¿Qué quiere usted? ¿Que sea verano y que sea un viernes a las 21:30? ¿Qué es lo que quiere? Espere, dame contesta.
1: En el medio de la temporada, digo, porque ya está...
0: Y estamos en el medio del año, en el medio de la temporada. La temporada va a terminar el 22 de diciembre, más o menos, como termina siempre. Usted la quiere toda muy fácil, me parece. No le gusta el frío, me parece que lo que le incomoda es el frío. Saque de costado lo toma Ibáñez. Ibáñez anda haciendo conexión con su compañero, con Wallinger. Wallinger otra vez para Ibáñez, siempre con la zurdita. Ahí va, hizo lo que tiene que hacer. Estaba muy apurado por el rival, que era Damián Martínez, y muy cerquita de la raya de costado. La hizo rebotar en el 4 de Barracas y gana un lateral en ataque para Globo.
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0: El acto reflejo de la mayoría de los jugadores del fútbol mundial, tratar de secar el balón con la camiseta que está mojada desde antes de empezar a jugar. No la entienden los jugadores, nadie le hace notar esa situación. ¿Usted qué piensa, Tricánico?
2: Que me gusta que esté rápida la pelota, no me gusta que esté la cancha...
0: Sí, pero no me entendió. Digo yo, el acto reflejo de los jugadores que creen que secan el balón con la camiseta y la camiseta está tan mojada como el césped. Y entonces no secan nada.
1: Van 9 minutos, Jorge. No puede tener la camiseta.
0: Ah, no. Pero, ¿qué no va a estar? Me está llevando la contra en todo, me parece. 9 minutos van del primer tiempo. Demasiado cortado empieza a ser el juego. Chocolate por la noticia, me digo a mí mismo. Si es el fútbol argentino. Lanzamiento en defensa para Barraca.
2: Nicolás Capaldo, la sorpresa de Scaloni para jugar frente a Honduras. No está en la lista de 26, pero estaría jugando el amistoso porque todavía no están ok de las lesiones tanto Nahuel Molina como Montiel.
0: Sí, hoy es día 2, ¿no? Sí. Y la Argentina debuta el día 16. 16 menos 2, faltan 14 días.
2: Y no están ok todavía.
0: Sí, sí. Si yo fuera parte de cualquier cuerpo técnico, diría, no voy a esperar 14 días, ni 9, ni 8, ni 10, ni 11. Pero ese soy yo. Domina la pelota en la mitad de la cancha, Huracán 0-0 con Barraca Central.
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0: Esa opinión mía, olvídense que ya emití mi opinión. me gustaría que fuera una pregunta para nuestros oyentes. ¿Ustedes piensan que está bien que los esperen a los jugadores que están tocados, que están bastante tocados, que están muy tocados? Hay que esperar porque son jugadores muy importantes. Esa es la pregunta. Ahí va Oscar Romero, la pone por abajo. ¡Oh! Y a borde del área penal de Barraca. Ah, yo vi infracción de Fernando Tobio, pero el árbitro Zunino no. Zafó en el fondo Barraca Lautaro,
1: Sí, yo también vi la falta en el borde del área, le quedaba para Romero, un lindo tiro libre.
0: Bruera de...

0: pelota está siendo dominada en la mitad del terreno por el número 15. Ahí va Facundo Waller. Waller pone la pelota para Palazzo. Saca el zurdo para el otro zurdo, que es Ibañez. La mitad de la defensa del lado izquierdo de Huracán son zurdos. Los señores Palazzo e Ibañez. Cuénteme el resto de zurdos que tiene Huracán. Y después se haga el mismo trabajito con Barraca Central. Se adelanta el capitán Fabio Pereira. Upa, que está adelantado. 20 metros en campo de Barraca. Juega hacia la derecha para Campo. Campo otra vez para Fabio Pereira.
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2: La gente se engancha en el chat con lo que preguntaba Arca. Juan Russo dice, no hay que esperar. Suscribe lo que dice Arcapalo. Atención, porque Montiel es el más complicado de los dos. Nahuel Molina estaría sin problemas para llegar al debut.
0: Va Barraca, no, va Barraca. Esperá, porra, porra, porra. La pone en el área. Morales, Morales, Morales. ¡Porra está! Tapó el arquero, tapó el arquero. Arquero está, así está, dijo Mesa. No será Galinde, pero es Mesa. Y vaya que salvó lo que era el primer grito para Barraca Central, que cuando tiene espacio, señor Lautaro Gravano, lo agrede a Huracán.
3: Va con ventaja, va bien, da ventajas Huracán en el fondo por el mismo costado. Por el derecho de su defensa, los dos avances de Barraca vinieron por ahí.
0: Duro choque de cabeza entre uno de Barraca Central, Damián Martínez creo que es, y el lateral izquierdo me parece de Huracán, el número 25, César Ibañez, y si no se cortaron los dos, por ahí anda, se interrumpe el juego. 13 minutos van del primer tiempo, 0 para Huracán, 0 para Barraca Central, 16 avos de Copa Argentina.
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2: Saludamos al amigo Jonathan en Catamarca. También nos está escuchando Guillermo Acevedo en Don Bosco, Quilmes. Gran abrazo para Jorge, para Lautaro y todo el equipo.
0: Bueno, están atendiendo al jugador de Barraca Central, Damián Martínez, confirmado. Y el de Huracán es Ibañez, ¿no? O Palazzo. O ninguno de ellos, Palazzo. Y puede que sea Waller. Bueno, sí. Por suerte no se cortó el de Huracán. No estoy seguro todavía el de Barraca Central. Todavía está frenado el juego en el Julio Humberto Brandona.
3: Kalinger,
0: sí. No es Waller, sino Kalinger, el 52, que no es lo mismo que el 15. Bueno, zafaron los dos, porque flor de cocazo se metieron, entre Kalinger, sí, y Damián Martínez, el árbitro zunino, charlando con dos jugadores de Huracán y dos de Barraca Central, que para ser más que lo de Huracán ya son cuatro. Y ahora llegó el tercero de Huracán para decir, ¿qué pasa, qué pasa? No pasa nada, dijo el árbitro zunino. Se va a reanudar el juego.
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0: Martes 2 de junio del 2026. Faltan 9 días para el comienzo de la parte final del Campeonato del Mundo. Jueves 11, si no me equivoco. Jueves 11 de junio del 2026. 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Ahí va tratando de progresar Huracán. Uno solo contra tres. Gana el fondo de Barraca Central. Ahí va de Martínez para Rodrigo Insúa. No lo había tocado Insúa. Para tocarla así, queda tendido en el piso un jugador de Barraca Central. Otra interrupción más. 15 minutos del primer tiempo. 0 para Barraca Central, 0 para Huracán.
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2: Mientras preguntamos en el chat si hay que esperar o no hay que esperar a los jugadores de la escaloneta de las lesiones que tienen, lo que no quiero que esperen, Arca, son los likes. Tenemos 30 likes, ya quiero llegar a los 100 likes porque hay más de 300 personas conectadas.
0: Qué finito que anda Herrera, Lautaro. Un taquito, después chocó contra Palazzo que se le puso firme y había que voltearlo al grandote. Pero claro, sí, cuando vos te plantás así, si el otro anda con sutileza, y lo más factible es que no puedas pasar. Se reanuda el juego, va saliendo a la mitad de la cancha el globo.
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0: Sí, sí. Debo comprarme unos botines. Hace no sé cuánto que no cambio la llanta, los guayos. Ataca Huracán porque esto es más que un avance. Uno que va contra todos. Rebote, un rebote y otro rebote más. Y ahí se ensució el avance que mero corta Dardo Miloc. Miloc la saca para atrás. ¡Salimos! Dijo Fernando Tobio. Le metió un pelotazo hasta la mitad de la cancha para el grandote Herrera. Lo cuerpean a Herrera. No le quieren dar un milímetro al flaco. La juegan hacia atrás para el arquero. La tiene el Sebastián Mesa. El arquero, el que reemplaza a Galíndez. Qué lindo va a ser el arquero titular de Ecuador, ¿no? El equipo que conduce el señor Pecachese.
2: Sí, señor, y qué linda defensa que tiene Ecuador, ¿no? Con Hincapié, con Pacho, buenos jugadores.

0: Sí, me nombró a tres. No le faltaría como mínimo dos. ¿Y los otros dos qué tal?
1: Pero le nombré dos que jugaron la final de la Champions, ¿no?
0: Bueno, sí, sí, pero en sus equipos hay que ver ahora con el nuevo equipo. Otro que se revuelca de dolor. Blondel me parece que dejó su marca, ¿eh? O sea que le metió para que guarde y tenga a el número 8, Porra. Es muy habilidoso, Porra. Por eso, le dijo Blondel. Lo mandó al piso, es tiro libre para Barraca.
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1: Rulli, Capaldo, Otamendi, Lisandro Martínez, Tagliafico, De Paul, Enzo Fernández, McAllister, Giuliano Simeone, Lautaro Martínez y Thiago Almada. El 11 de Scaloni para el amistoso frente a Honduras.
0: Yo sé que eso forma parte de la información, pero nos van a ametrallar con la posible formación para esas prácticas con público, como me gusta decir a mí. ¿Usted se lo toma en serio?
1: No, son partidos que sirven...
0: ¿Ese número de apellidos?
1: No, son partidos que sirven para que Scaloni vea y dé rodaje a los jugadores.
0: No me dejó completar. ¿Usted se lo toma en serio esos apellidos? Lo otro viene después, o sea, es lo siguiente. Primero quién juega y después el juego, obviamente, ¿no? ¿Usted se lo toma en serio?
1: Son amistosos. No, como los que ya tuvimos con Curazao y otros tantos.
0: No me está respondiendo lo que yo le pregunto.
1: La formación, dice usted.
0: Que en dos prácticas, creo que fueron dos hasta ahora, desde que están todos juntos, haya salido ya esta especie de equipo. ¿Se lo toma en serio usted?
1: Para este amistoso sí, para este amistoso sí. No para el Mundial, falta todavía.
0: No. ¿Y usted, Gravano?
3: También es muy importante, por ejemplo, figura Capaldo. En caso de tener que reemplazar, va a ser él. Seguramente, por eso le da los minutos.
0: Ajá. ¿Con quién juega el primer partido de la Argentina? Que todavía no estoy muy...
1: Con Argelia. El Mundial, ¿no?
0: Ajá. Bien. ¿Ustedes creen que el que vaya por ese lado de Argelia va a ser lo mismo? ¿Con quién es el primer, la primera práctica con público ahora de Argentina, el 6? ¿Con quién es?
1: Aquel 11 Honduras no va a ser igual que el 11 Argelia, claro.
0: No, los 11 no, que el que vaya por la izquierda de Honduras, símil que el de Argelia.
1: Ese es un problema de la AFA también, que no consiguió rivales parecidos, ¿no?
0: Parque va el tiro de la esquina para Huracán. Uno que se cae antes de que el balón le llegue a su posición era Lucas Blondel. Rechaza Barraca Central. Están metiendo demasiado, Gravano. ¿De qué me asombro si son dos equipos del fútbol argentino? Otro centro muy anunciado. Golpe de cabeza de Martini. Baja la pelota hacia atrás. Porra se cae. Se cae su adversario. Se levanta Porra. Mete, Milok, mete. La voy a sacar yo, dijo Iván Tapia. No, déjame a mí, dijo el bajito Porra. Porra la va tirando hacia la mitad de la cancha. Le costó, pero salió Barraca Central. Cruza a campo rival el número 4, Damián Martínez.
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0: Buen cambio de frente, derecha, izquierda, llegó Insúa. Insúa la pone al medio, Morales, y el remate del número 9 no fue lo que debió ser. Entonces, débil, cruzado, bajo y desviado. Pelota que se fue abriendo a medida que llegaba sobre la base del caño izquierdo del arco que custodia Sebastián Mesa. Ataca mucho mejor Barraca Central en estos 20 minutos del que van del primer tiempo, señor Gravano.
3: Es que está mejor en el partido, llega Porra, está muy bien Morales. Porra es el que se suelta más, Tapia se queda un poquito, los de adelante, digo, Bruera no tanto, tuvo la suya, pero Morales y Porra, sobre todo, está muy bien en el guapo.
0: Somos relatores, Copa Argentina, 16avos, 0 Huracán, 0 Barraca Central en el Julio Humberto Grondona, en la casa de Arsenal. Huracán va por bajo, porque no tiene grandote para tirársela por arriba, aunque el número 11 de Huracán, el señor Eric Ramírez, teniendo en cuenta su estatura, es uno de los mejores delanteros yendo de arriba. ¿Usted está de acuerdo, señor Gravano?
3: No estoy tan de acuerdo, pero puede ser. No los tengo tan investigados los bajitos buenos cabeceadores, ese es el rubro.
0: No, Eric Ramírez es un muy buen cabeceador, teniendo en cuenta su estatura. Cabecea claro, muy bien y ha hecho muchos goles de cabeza. Créame, porque ahí sí que lo tengo visto. Va a sacar la pelota desde su área de meta el número 30, el arquero Marcelo Miño.
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0: Sí, Laura, discúlpeme, me anticipé y no había terminado la lectura del aviso. Estoy seguro que aumentó el número, Tricánico.
1: Sí, claro, y estamos cerquita de los 100 likes, que es lo que pedimos hace un ratito. Pasamos la barrera de los 70 likes, estamos en casi 350 amigos en la tribuna virtual simultáneos, además de toda la muchachada prendidos a la radio 750.
0: Qué buen vendedor, evidentemente, es Tricánico Gravano, porque él dice, estamos cerquita de los 100, pero nunca me dice el número. Viste como los vendedores, esto es muy lindo porque sirve para esto y para esto y para esto y para esto, no te dicen cuánto vale, cosa que es lo más importante a veces, pero entonces estamos cerquita de los 100. Cerquita de los 100 para mí son 94, 95. Va sacando la pelota Barraca Central.
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0: No decís nada, Gravano, quiere decir que vos sos de los mismos, ¿no?
3: No, es que estamos cerca, si Gravano, vos lo pedís llegamos a los 100 en cualquier momento.
0: Sí, sí, ahí va tocando la pelota al globo y por algo... Va sacando en el fondo Tobio, Tobio la pone hacia la mitad del terreno, que vio Zunino que yo no vi. Paró el juego, Tapia le dice, ¿qué cobró, señor? Tapia, por favor, mire que le digo a su papá. Entonces Tapia salió rápido de la protesta. Es tiro libre para Huracán, va a acomodar la pelota Oscar Romero.
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0: Muy bien, Zunino, Lautaro, ¿eh? Lo tomaron del cuerpo a Huracán. Clarísima fue la infracción.
3: Sí, muchas faltas, ¿eh? Coincido con esto que marcabas. Muy cortados hace el partido.
0: Ajá, por favor, que falta mucho. Tiro libre para Huracán. Es lejos de los tres caños de Marcelo Miño, el arquero del Guapo. Se prepara para la zurda Oscar Romero, el número 10. Su hermano tampoco está citado por Alfaro, ¿no?
1: No están citados.
0: Pasó ya la época de los Romeros con la albirroja. Pero está de blanco y rojo Huracán. Ahí va Romero, 2 en la barrera. ¿Están a 9-15 los que están en la barrera? Me parece que no. Va Romero, de zurda. Y saltaron los dos de la barrera y pegó en uno de ellos. Porque no estaban a 9-15. O sea que no fue un tiro libre, Gravano. Eso fue un tiro indirecto porque rozó la pelota en el cuerpo de un jugador de fútbol. Usted sabe eso, ¿no?
3: Me cuesta a veces con vos, Jorge, pero está bien.
0: Sí, no fue tiro libre. Sí. Tiro libre es cuando hay distancia entre el balón y el primer adversario. En una pelota quieta, y de acuerdo a la infracción que se sancionó y en el lugar del terreno que se sancionó, tiro libre o tiro directo o tiro indirecto. Como no había libertad y rozó en uno, fue un tiro indirecto.
3: Conceptualmente perfecto.
0: Eso. Gracias, gran Dios que se te sabe de fútbol. Va sacando la pelota Fernando Tobio. Huracán es el que se adelanta y Urrera que empieza a quedar muy solo allá arriba. Cruza bien el zaguero, el capitán Fabio Pereira juega para Mesa. Mesa la va sacando hacia el medio. Mesa que Massa la va jugando para Waller. Waller va a tirar para campo y después tal vez le llega a Blondel. Ahí pusieron la pelota hacia el medio para la zurdita de Oscar Romero. Es el conector del globo. Ahí va el 10, la tiene el 10. No será Babington, pero tiene el 10. Ahí va Romero, Rapón, Romero la puso en el área. Y va Eric Ramírez, entra hacia atrás. Era buenísimo el intento, un rebote y para mí después quedó fuera de juego. Pero para el asistente no, sale y domina al arquero Marcelo Miño.
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1: Nos saluda Martín Pérez desde Tierra del Fuego, prendido a la radio 750. El amigo también Dante López Ruiz, escuchando desde el Chaco, dice, y esperando los relatos también del Mundial que estarán en el canal de YouTube. Saludos también para Analía Villarreal desde Mar del Plata. Saludos para Arca y todo el equipo.
0: 25 minutos del primer tiempo en Sarandí, 16avos de Copa Argentina, 0 para Barraca Central, 0 para Huracán. Muy buena cantidad de público de Huracán, ¿eh? La cabecera casi que está completa. Otra vez uno que se metió un golpe en la cabeza, el arquero Marcelo Miño. Rápido los de Barraca para rodear al árbitro. Hay como 7 de Barraca Central. ¿Qué le están pidiendo a Zunino?
3: Le tiraron algo a Miño, me parece.
0: Sí, sí, sí. Sí, una bomba de truendo. Sí. O sea que no era un golpe. Entonces está simulando, salvo que yo haya otro objeto contundente que le dio en la cabeza a Miño, porque si no es todo auditivo la cuestión.
3: Claro, creo que lo que acusa el arquero de Barracas es el estruendo de ese petardo.
0: Bueno, usted sabe lo que yo opino de cuando se suceden estas situaciones, ¿no?
3: ¿Qué?
0: Buenas noches, mucho gusto, y que se encargue el Tribunal de Disciplina, todo claro. Para el vestuario. Si yo fuese el árbitro, al instante ya lo hubiera hecho. Porque esta es una clara agresión de parte del público de Huracán a un protagonista, en este caso de Barraca Central. y no hay que esperar a ver si le causó efecto, si escucha, si no escucha, si le duele, si no le duele, si sangra, si no sangra, si quiere, si no quiere. Acá no hay que preguntarle nada a los protagonistas, el árbitro tiene que decidir. Agresión claramente comprobada. Buenas noches, mucho gusto y hasta la próxima. Y váyanse a bañar los que se quieran bañar y los que están en la tribuna a sus casas. Eso es lo que yo opino.
3: Sí, yo estoy de acuerdo porque, de hecho, Miño ahora va a jugar. Están acostumbrados los futbolistas, no se tienen que acostumbrar. No hay que normalizar el hecho de estar jugando sin saber si de golpe te va a caer algo nuevamente.
0: Claro. Entonces yo ahora, como el partido, como bien decís vos, va a continuar, porque es lo que le estilan. Ya le bajo 9 puntos en el arbitraje a Zunino. Y no sé por qué no le bajo los 10, ¿no? Ahí anda el doctor, ocultando, se dice, la zona de los tímpanos, de los oídos, al arquero Miño. Miño es el primero que debería decir, señor, yo me voy. A mí, otra más de esta, pero ni de casualidad. Entonces, cuando los jugadores se pueden hacer fuerte, porque el reglamento se lo permite, ellos no. ¿Y saben por qué quieren seguir jugando? Para que nadie nunca les ose decir, vos abandonaste, porque te tiraron un petardo y vos abandonaste y no quisiste jugar. Entonces no quieren saber nada de escuchar eso nunca en su vida, los jugadores. Por eso siguen. ¿Está bien o está
3: más
0: mal?
3: Más cerquita, no sé si son los hinchas esto del abandonaste. Los dirigentes que quieren que se juegue este partido, si un jugador dice no se juega más, yo no sé la antipatía que puede tener de parte de la dirigencia. Está más cerca, digamos, el problema, me parece.
0: Dirigente que diga eso, yo, jugador de ese equipo, digo, ¿usted piensa eso, señor? ¿Usted que es mi jefe? Mire, señor, está equivocado, ¿no? Pero vos respondés, yo soy el que te pago y bla, bla, bla, bla, bla. Mire, recién dame el contrato, evidentemente, que yo voy a ir con futbolistas argentinos agremiados. Y entonces, pero claro, hay que hacerlo, ¿no? Claro. Pero lo primero que tienen que hacer los jugadores es no tenerle miedo al cantito. Porque lo primero es el cantito, por eso ellos quieren seguir jugando a como de lugar. Le rompen la frente o las piernas, ¿verdad? Y lo vendan. Y yo sigo jugando porque hay que jugar, porque a mí no me van a cantar nunca. Es la peor ofensa que me digan que yo abandoné. No, muchachos, no. Porque si no, los que están afuera van a seguir tirando por los siglos de los siglos. Si total no pasa nada, si total no lo sanciona. Ni cuando lo individualizan, ni cuando no los individualizan, no pasa nada. El día que se pare un partido, ahí va a empezar a doler. Va Bruera, Bruera la tira hacia adelante. Siempre mejor Barraca a la hora de atacar. 29 del primer tiempo, 0-0 en Sarandí. Porra, porra, porra, tiró trabado, un rebote. Y será lateral el ataque para Barraca Central.
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0: Me surge la pregunta como poroto la chaucha para nuestros oyentes. Por ejemplo, esto que acabo de decir con tanta firmeza. ¿Piensa lo mismo el público? ¿Están de acuerdo que un jugador diga, no, yo no juego más y el equipo no juega más y nos vamos todos? Pero antes que lo digan los jugadores, el árbitro es el primero que lo tiene que decir. A ver si están de acuerdo o no. ¿Qué pasa que no hacen el lateral ahora? Hay que secar la pelota, Gravano. Van a tener que llevar, miles de toallas van a tener que llevar, porque la pelota se va a remojar al segundo ya. Ya cuando está en las manos de Damián Martínez está mojada. Hace el saque de costado, un ataque, Barraca.
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0: Desde la mitad de la cancha, el 2 Capraro juega para Fernando Tobio. ¿Juega con 3 o juega con 5 como defensores Barraca? Ilustre a la audiencia, señor Gravano.
3: En principio está más parado con 3 porque Insúa y Martínez pasan más al ataque que lo que defienden.
0: Martínez la ha tocado mucho más que Insúa. Esto permite inferir que Barraca va mucho más sobre su derecha que sobre su izquierda, pero la termina sobre la izquierda. Eso es verdad también, ¿eh?
3: Sí. Bueno, cuando tiene la pelota Huracán, se para con esos 5. Es esa flexibilidad que le da la posibilidad de jugar con 3 centrales.
0: 30 minutos del primer tiempo. 0 para Huracán, 0 para Barraca Central. ¿Qué pasa si persiste el empate, señor Tricánico?
1: Penales, como siempre en la Copa Argentina.
0: Va Huracán, que no quiere penales. Blondel, borde de área. Blondel, Oscar Romero. Se para rápido, se pone firme en defensa Barraca Central. Entonces no puede apurar el trámite Huracán. Y cuando lanzan la bola hacia adelante, lo hace mal Oscar Romero, mal no, muy mal diría yo, porque su compañero la estaba esperando al pie y Oscar Romero la tiró al espacio. Y el espacio es infinito, Romero. La pelota, así como salió del pie de Romero, se fue a chocar contra un cartel de la publicidad de salida para el arquero Miño.
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0: Si no acierto con el número o si no ando cerca, Tetricánico, me empiezo a enojar. 128.
1: ¿En los likes dice o la gente conectada?
0: Usted es el que maneja.
1: No, estamos en 92 likes, pero más de 400 ya en la tribuna virtual, así que pedimos, por supuesto, sí, los pulgares arriba, los me gusta, bien, así terminamos el primer, sí, tiempo con 500 simultáneos, bien, y más de 150 me gusta, ¿puedo pedir eso?
0: Sí, usted pida, para pedir siempre, ¿te diste cuenta, Gravano? Es un mentiroso, Tricánico, porque cuando me dijo, estamos cerca de los 100, yo sabía que no era tan cercana la cuestión, entonces ahora yo exageré, 128... Sí, dentro de 2 horas. Pelota fuera del terreno lateral para Barraca Central, Baizúa.
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0: Insúa, Tapia, Insúa, ¿dónde vas tan apurado? Le dijeron 2 de Huracán. Buena salida, ¿eh? A toda máquina, campo para Cortés la tiró rápido, la baja al Moreno, pone para el medio. Rapidísimo el retroceso de Barraca Central. Y con tranquilidad domina el arquero del Guapo, su número 30, el señor Marcelo Miño.
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0: Instituto le ganó a Lanús 2-1. Estudiante de La Plata lo bailó a Central, le ganó 3-0. 0-0 están Huracán y Barraca Central. Levanta la banderola el asistente 1, el señor Juan José Mamani. Está cobrando fuera de juego a Bruera. Bruera, que arrancó muy bien, ahora está quedando bastante más desconectado de sus compañeros. 32 minutos, 32 segundos del primer tiempo, 0-0.
1: Mirá cómo pedimos y la gente cumple. 105 likes ya tenemos. Yo creo que llegamos a los 150 antes del final del primer tiempo.
0: Bueno, entonces a los 128, que yo estoy empacado en 128, en 4 minutos tiene que ser. Va tocando la pelota al globo en campo de Barraca Central. Tiene bastante zurdos el globito. Contate, Gravano, ¿cuántos son?
3: Creo que andan por 4 o 5, ahora te lo confirmo.
0: Vos estás como Tricánico, 4 o 5, o sea, sí. Que Oscar Romero levanta de zurda, ¿está buena? Esta sí, era buena la asistencia hacia adelante para la carrera del 25 de César Ibáñez. Con rapidez y seguridad de manos llegó el arquero Marcelo Miño.
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0: Va a tener que responder el comentarista de relatores, el señor Lautaro Gravano. ¿O le está costando la salida a Barraca Central más de lo que fue hasta los 20, diría yo, por impericia propia o porque Huracán se ha adelantado y está más?
3: Huracán no encuentra igual comodidad en el partido. Sí, la pelota. Lo que sucede es que para mí Barraca está jugando con cierta comodidad, atacando con Porra, con Morales, con Bruera, y con eso tuvo la más clara hasta acá del partido.
0: Salida para Marcelo Miño. ¡Vayan! ¡Para adelante! Voy a tirar largo. Les dice el arquero a sus compañeros, a los centrales. Van a quedar paraditos a la altura del anillo de la cancha, ¿eh? Salvo Tobio, que dijo acá ya es suficiente. Saca Miño, fuerte, alto y lejos. Palazzo se prepara, cabezazo de Bruera. Bien se eleva también con esa altura. Yo también cabecearía bien. Gravano, no sé. Un empujonazo a la pasada de un jugador de Barraca Central, Insúa el zurdo. Siga jugando, dijo el árbitro Zunino. Bruera va de arriba, salta pero no llega. No salta, pero sí llega Fabio Pereiro. Pero la pelota cae en la mitad del terreno de Barraca Central. Bombazo hacia adelante de Nicolás Capraro. Que se arreglen los puntas que vienen a hacer los señores Bruera y Morales. Saca mal el globo, pero uno la pone contra el piso. Y ahí va el enganche con el zurdo. Y va Oscar Romero, es hábil, ¿eh? Lo movieron y ni así se la pudieron sacar. Ayuda el 15, Waller. Waller la va tocando sobre la derecha para campo. La mete otra vez al medio para Lucas Blondel. ¡Sale Huracán!
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0: Es propiedad del fútbol argentino. Los equipos necesitan como mínimo, esto lo tengo recontra chequeado, 8 y a veces 9 y 10 pases para escapar de la marca cuando es con presión alta de los rivales y poder pasar al campo contrario. A mí me parece mucho. ¿Usted, Gravano?
3: Sí. No, la idea es buscar romper con algún pase y no tardar tanto.
0: Sí, pero el fútbol argentino se tarda demasiado. Y gambeteadores tipo Doku, ya que pongo como ejemplo a Doku, hoy el que le ganó 2-0 a Croacia, me dolió ese resultado porque a mí me gusta Croacia, pero al margen. No hay jugadores que ganen en el famoso 1-1, 1-2, 1-3, pero ni de casualidad. Y no hay, creo que no hay ninguno. Mire usted, estoy exagerando, pero no estoy errando por mucho.
3: Hay, pero hay pocos.
0: Sí, búsqueme uno, por favor.
3: Ceballos.
0: Ajá, Sí, está como a 8.000 kilómetros de Doku. No, uno que esté más cercano. Va sacando la pelota Barraca Central, ahí va Dardo Milok. La dejó corta para Insúa y la dejó mal en realidad. ¿Quién es ese que hizo una triple bicicleta más o menos? Mirá, un firulete de Ignacio Campo al 34, pero la jugó para atrás, lo que le estoy diciendo. En la mitad de la cancha la tiene el capitán Fabio Pereira.
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0: Con el frío que hace, ¿por qué no corren más? Digo, ¿por qué no se mueven más? Mira, Huracán, está pensando, uno camina, tira un centrito, saca con golpe de cabeza a Nicolás Capraro, va por el medio globo, es difícil por el medio globo, si no se mueve, y si no hay habilidad, y si no hay justeza con el remate, para colmo de males, levanta la banderita la 7-12, el señor Maximiliano Ezequiel Castelli, cobra un fuera de juego de un hombre de Huracán, claro, están caminando, están mirando, nos adelantamos, dijeron los zagueros de Barraca Central, listo, en fuera de juego quedó uno de Huracán.
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0: Aguanté hasta este momento, Grabano. 36, primer tiempo, casi 37. 0 Barraca Central, 0 Huracán, Copa Argentina. Ya está flojito, pese a un remate de larga distancia. Y el arquero Mesa, voló Mesa, Damián Martínez, justo para contradecirme. Sacó un viantazo de larga distancia, se le metía Mesa arriba y sobre su izquierda. Espectacular la volada del arquero Quemero para evitar el primero de Barraca Central.
3: Tiene esto, el ex defensor de Rosario Central, entre tantos remates de media distancia, ha hecho muy buenos goles. Mesa apareció de nuevo, tal vez la figura hasta acá del partido, con dos muy buenas tapadas.
0: Tiro libre directo de esquina para el Club Atlético Barraca Central. Va a rematar a su capitán, su número 10, el señor Tapia. Ahí está para levantar Iván. Pelota que va en el aire. Cabeció Bruera, cortito, otro cabezazo más, otro rebote más. Mesa, otro rebote más. Gol. Gol, Bruera. Gol. Pero está la banderita levantada. Está la banderita levantada. Todo el mundo le protesta a Zunino. No sé si lo cobra, si no lo cobra. Lo está mirando el asistente. Bruera paró su grito. Y Mesa dice: che, tres atajadones me mandé. Por favor, ayúdenme. La banderita se quedó plantado el asistente uno, el señor Mamani levantando la banderita. ¿Y usted qué dice, Grabano?
3: Y hay posición adelantada, claro, de Bruera antes de la tapada de Mesa. Pasa que Bruera cabecea dos veces. Yo no sé si le cobran que incide el que está en la posición adelantada para que Mesa, luego de sacar una pelota brillante, pueda reaccionar ante el nuevo cabezazo de Bruera. Suena rara la jugada. Muy extraña, había mucha gente en muy poco metro cuadrado.
0: Yo creo que acertó el asistente uno, se llama Mani. A Bruera, si se la cobraron a Bruera, yo se lo hubiera cobrado a Bruera.
3: Pero Bruera es el que cabecea y después vuelve a cabecear.
0: En la primera. Sí, en la primera. Bueno, no hubo grito. O sea que hubo fuera de juego, o sea que no anularon nada. Como digo siempre, no quiero escuchar que digan que le anularon una Barraca Central, no, cobraron fuera de juego, pero se pone cargoso el guapo, ahí va, pelota al borde del área, buena respuesta defensiva en el cruce, manda la pelota para afuera César Ibáñez, lateral que toma Damián Martínez pone la pelota para el capitán, ahí va Tapia, que lo que mejor hace es lanzar la bola vía aérea, pero está encima la marca de Huracán, pelota contra un costado, lateral para Barraca Central. Se la lleva Damián Martínez. Espera, Laura. Espera que se la llevó Damián Martínez. Mirá, está enchufadísimo. El 4 la jugó para Porra. Y le metieron un porrazo. Ufa. Al piso fue el número 8 de Barraca Central, Tomás Porra. A Porra le encanta tirar caños, ¿eh? Había tirado uno hace rato y este pasó muy cerquita de ser, de la pierna derecha de Kalinger, y no sé si no llegó a ser caño, pero que lo bajaron, ¿eh? Y el que lo bajó fue otro exquisito, el número 10, Oscar Romero, tiro libre para Barraca.
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0: Creo que van 5 contra ninguna, ¿no es cierto, Grabano?
3: ¿De qué?
0: 5 claritas de Barraca contra ninguna de Huracán.
3: Sí, ninguna del globo.
0: Tiro libre para Barraca, siempre el mismo ejecutante, el 10, Iván Tapia. Ojo con Bruera, ojo con Morales y ojo con Tobio, con De Martini, con Capraro, son muy grandotes. Va Iván Tapia a los 40 minutos, pelota que va en el aire. Falló en la primera uno de Huracán y fue Bruera, siempre Bruera. Y por arriba es imposible ganarle a Bruera, por más que lo marques como lo marques. Va a ganar casi siempre, alcanzar, rechazar primero con el golpe de cabeza a Fabio Pereira, pero el grandote es eso, es muy alto, muy grandote. Le rebotó la pelota a Herrera, no cabeció. Salida desde el fondo para Huracán.
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1: Hoy entrenó con normalidad Cuti Romero, que hace más de 2 meses está parado por una lesión. Se espera tenerlo en el amistoso frente a Islandia, en el segundo amistoso al Cuti.
0: Ajá. O sea, un jugador que hace como 3 meses que no juega va a jugar un partido por el campeonato del mundo. ¿No nos respondieron todavía la pregunta que yo hice? Ah, uno sí, uno está de acuerdo con mi pensamiento, pero hay que ver, quiero saber de el resto de nuestros calificados oyentes. A ver si el promedio me da o no me da.
1: Me falta un like para los 128. Ahí llegó, 128 likes.
0: Está un poco lento.
1: Y me faltan 22 ahora para llegar a los 150 que yo pedí antes del final del primer tiempo.
0: Muy bien, ¿qué le pasa a Marcelo Miño? Está haciendo tiempo, no tiene nada. Ni cuando le tiraron el petardo tenía algún problema como el que no tiene ahora, estoy seguro. Se interrumpe otra vez el juego. Cuidado.
3: Es por lo mismo, ¿eh?
0: Ahora te quiero ver. Se lleva su mano derecha a su oído derecha. Ahora los quiero ver. A Miño en primera instancia y al árbitro en segunda. Y pide atención. Pero no se tocó la pierna derecha también. Pero...
3: Claro, confunde lo de Miño. Ahora sí. Lo están atendiendo en la pierna.
0: Sí. Pero algo todavía le debe haber quedado de aquella situación. Ojalá que no tenga nada, por supuesto, ¿no?
3: Lamentablemente, en esto de normalizar cosas, cada vez que se cae un arquero, uno empieza a mirar a ver qué otra cosa están ajustando, claro, ¿no? Los cuerpos técnicos muchas veces.
0: Sí, sí, sí. Hace bien en marcar esa situación. 42 van del primer tiempo en Sarandí, en la fría noche de Sarandí. A través de relatores les contamos que por 16avos de Copa Argentina empatan 0-0 Barraca Central y Huracán.
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1: Le agrego 3 más de los que llegaban tocados al Mundial. Julián Álvarez, Thiago Almada y Nico Paz ya se entrenan con normalidad. También estarían estos jugadores en el partido frente a Islandia.
0: Uh-huh. A mí me gustaría saber qué grado es de dificultad ese famoso toque que tiene.
1: El más complicado de todos es Montiel, sí, que lo van a probar unos días antes de la Copa del Mundo, y si no llega, será reemplazado muy probablemente por Capaldo. Uh-huh. Es el más complicado de todos. El resto estarían todos en condiciones de estar en el debut mundialista frente a Argelia.
0: Ahí está otra pregunta. ¿Ustedes creen que Scaloni va a dejar afuera a Montiel? Tocado, medio tocado, un poco bastante tocado, no perfectamente físicamente. ¿Ustedes creen que Scaloni lo va a dejar afuera, Montiel? Va sacando la pelota Huracán en la reanudación del juego 0-0 con Barraca.
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1: Recordemos lo que pasó con Nicolás González en Qatar, ¿no? Sí. Que también se quedó fuera con una lesión que podrían haberlo esperado y no lo esperaron.
0: Sí, sí, pero Nicolás González en aquel momento no es lo que es Montiel en este momento, y habiendo pasado lo que pasó. La hice medio trabado, pero ustedes saben de qué estoy hablando. Pelota fuera del terreno, no tuvo buen avance Huracán, lateral en defensa para Barraca, va su número 2, Nicolás Capraro.
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0: Vamos a ver qué dice el comentarista, señor Lautaro Gravano, después de este avance de Insúa, que puede ser un ataque. Insúa al borde del área, pone por bajo al área, rival corta y rechaza en el fondo Fabio Pereira. A ver si puede tener espacio Huracán para la contra. En la conducción por el medio va Kalinger. Kalinger la va a tirar rápido hacia la izquierda para Cortés. Cortés está esperando ver si puede ubicar a Eric Ramírez. La devolvió a Kalinger, que se la tiró otra vez a Cortés. Ya estaba parado para rechazar a la risa Barraca Central. Largo envío hacia la derecha y a correr Morales, que es bastante más rápido que Palazzo. Va Morales, borde de área, de ingreso a la misma, está con la zurdita, la saca para atrás, llega uno de frente, Tapia para Damián Martínez, tiene que girar el 4, le acaba de pegar de zurda, tiró y el arquero Mesa abajo y sobre su izquierda contiene con seguridad el arquero Durajam. Otra aproximación de Barraca Central, Lautaro.
3: Y otra vez Porra la inició Morales, los dos más interesantes me parece en la ofensiva de Barraca. Tal vez de los jugadores de campo, el número 8 del Guapo sea el mejor. De todos, Mesa, con 2 salvadas muy buenas el arquero de Huracán.
0: Me acaba de sacar la pregunta que le iba a hacer a usted, y para que pensara la audiencia también. Bueno, lo acaba de decir, el mejor jugador del partido hasta ahora es...
3: Para mí Mesa, y sí, después Porra.
0: Para usted, para mí, no sé, para Pepe, si dice otra cosa, no sabe nada del juego, diga.
1: Me gusta Porra también.
0: Ah, no Mesa, no es el mejor Mesa, Tona.
1: Y lo vi, me gusta Bruera también siempre, es jugador desequilibrante, Bruera, en Barracas.
0: Aténdemelo, Gravano, porque no, no. Va sacando la pelota Huracán, se adelanta el globo, 0-0 en el minuto 45, levantó el carterito el señor Cuchi, el árbitro suplente, allí se vio el número 3, Huracán está inconexo, está muy lento para las asociaciones, las famosas transiciones del medio para adelante, y Bruera dejó correr la pelota, expreso bien, mete la piernita Iván Tapia, pero perdió contra el zurdo Oscar Romero. Romero tiene buenas intenciones, pero anda mal para la ejecución, domina el arquero Miño.
1: Me faltan 4 likes, Arcapalo, 146 tenemos, y estamos por llegar además a los 500 simultáneos en el chat, como pedimos, además de toda la gente que nos escucha en Radio 750, por supuesto que se vengan también para el canal de YouTube a poner el me gusta.
0: Cruza la mitad de la cancha el guapo, pelota para Damián Martínez, uno de los más activos en el primer tiempo, el número 4 de Barracas, juega al medio para Tapia. Tapia cediéndole el balón, corto y sobre su derecha a Dardo Miloc. Miloc la tira para Capraro para Tobio. Tobio la saca sobre la izquierda para De Martini. De Martini la pone hacia el medio. Juega mucho mejor Barraca Central. Para tanto, sí, mucho mejor que Huracán esta noche. La pelota va de Nicolás Capraro otra vez para Damián Martínez. Está esperando Porra. Y ni les cuento Bruera. Y Bruera con Morales. Pero acá mando yo, dijo César Ibáñez. Va el cuerpo a cuerpo al zurdo. El número 25 allá en el fondo del terreno. Le metieron el cuerpo, lo dejaron de cúbito ventral contra el CPD. Le pica el pato en el ombligo a César Ibáñez. Necesitó ayuda Ibáñez. Saca la pelota Huracán, pero no muy lejos de la baja Morales en el área. Cruza campo y rechaza de media vuelta Blondel.
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0: Esos 4 tienen que aparecer antes de que suene el silbato cuando se indique que se termina la primera parte en Sarandí. En el Julio Humberto Grondona, 16avos de Copa Argentina. 0 para Huracán, 0 para Barraca Central. ¿Ya están los 150 o no?
1: Sí, por supuesto.
0: ¿Sí? No me mientas.
1: Estamos en 150 likes clavaditos y más de 500 simultáneos. Aplauso para toda la gente.
0: Sí, claro que sí. Cuando es aplauso. No, hay que decir aplauso y nadie aplaude. Va sacando la pelota hacia adelante Barraca Central.
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0: Muy bien, nuestros oyentes. Justo, sonó el silbato de Sunino. Se terminó la primera parte. Lo dicho, en Sarandí, en el estadio Julio Humberto Grondona, por 16avos de Copa Argentina, están empatando 0-0 el Club Atlético Barraca Central y el Club Atlético Huracán.
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1: Estamos viviendo los 16avos de final de la Copa Argentina. Estos 16avos de final que se están haciendo interminables por tantos partidos pospuestos. Recordemos que este es el último partido que se juega antes de la Copa del Mundo y que están pospuestos algunos cruces que se hablaba que se iban a jugar en estos días. Finalmente quedaron postergados. El de Tigre con Independiente Rivadavia, River con Aldo Civi, Boca con Sarmiento de Junín, Racing con Defensa y Justicia, San Lorenzo con Riestra. Tiene que ver con distintos factores, ¿no? El caso de Boca se quedó sin técnico. River, después de la final perdida también,
0: Tricani con
1: le convenía
0: no
1: postergar.
0: Así que usted tiene todas las excusas de...
1: Pero todos aprovechan para postergar, Arca. Yo no estoy a favor de que se postergue.
0: Menos mal,
1: Lo que digo es que el fútbol argentino da para todo y hace que cada uno juega cuando quiere, ¿no? Sí. Básicamente. Esto es lo que quería llegar. San Lorenzo, que tuvo elecciones hace poquito, también postergó. Iba a jugar contra Riestra después del Mundial. Recordemos que esperan en octavos de final Independiente, Atlético Tucumán, Platense, Vélez, Gimnasia La Plata, Midland, que está haciendo también una gran campaña en la Primera Nacional, Banfield, Belgrano de Córdoba, Instituto y Estudiantes de La Plata. Hasta aquí Midland, el único representante del fútbol del ascenso que se ha metido en los octavos de final. Y por supuesto, lo será, porque también el resto de los equipos que quedan son todos de primera división, así que bien por el conjunto de Libertad, ¿no? Que tiene su cancha de césped sintético y que está dando que hablar hasta aquí. Recordemos que hoy hubo fútbol de la B Metropolitana. Merlo le ganó a la Ferrer 2-1, el Deportivo Merlo. Hubo también amistosos internacionales, lo que vos contabas hace un ratito, Arca. Bélgica le ganó a Croacia 2-0, Tielemans y Lukaku, los goles del conjunto belga. Marruecos, que será rival de Brasil en la fase de grupos, le ganó 4-0 a Madagascar. Gales igualó frente a Ghana por 1-1. Y Haití está jugando un amistoso frente a Nueva Zelanda, le gana por 1-0 en los amistosos internacionales que obviamente se van llevando las miradas de la gente de cara a la Copa del Mundo. Quedan poquitos días, por supuesto. Mañana habrá más amistosos desde las 3 de la tarde. Congo frente a Dinamarca, Países Bajos frente a Argelia. Atención con este partido, a buscarlo, a estar atento, por supuesto, a alguna plataforma, algún canal de TV que lo dé, porque es rival de Argentina, Argelia.
0: ¿Usted cree que Argelia va a poner todos los titulares?
1: Como Argentina frente a Honduras, ¿no? Polonia frente a Nigeria, Luxemburgo frente a Italia, Panamá, que viene de comerse 6 contra Brasil, juega frente a República Dominicana, y Corea del Sur ante El Salvador, amistosos que tendremos en el día de mañana, esperando por la Copa del Mundo y, por supuesto, recordando que estaba programado para mañana, pero que fue aplazado el partido de San Lorenzo y el Deportivo Riestra, mientras en San Lorenzo se reorganiza toda la historia después de las elecciones.
0: Sí, sí, ya vamos a la tanda. A propósito de todas estas cuestiones, y yo le calculo que la Copa Argentina va a terminar y a fines de enero, antes de que empiece el... La apertura sería otra vez, ¿no? ¿Lautaro? Y sí, porque con tantas excusas, imaginan una vez que termine el Mundial, y no porque tengo nuevos jugadores, y no porque todavía no cerró el libro de pases, y no porque ahora estamos en invierno, y no porque... ¿No es cierto, Gravano?
3: Sí, el clausura es, ¿no? El que terminó ahora es la apertura.
0: No, yo estoy hablando del próximo, del que va a empezar, creo yo, a fines de enero, en principio de febrero, o sea, otra vez.
3: Ok. Claro.
0: Y claro, sí. Y ahí todavía la Copa Argentina capaz que no se terminó.
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0: comenta Lautaro Gravano.
1: Por Radio 750 y la multiplataforma Relatores, por los 16avos de final de la Copa Argentina, en el entretiempo, Barracas y Huracán empatan 0-0 con un local en la planilla, porque Barracas Central figura de esa manera en este encuentro que se está jugando en Sarandí, en la cancha de Arsenal. Barracas ha sido mejor. Huracán, que trata de avanzar sus líneas, decía Jorge Arcapalo en el relato, avanza Huracán, no ataca el Lobo. Esa es tal vez una de las falencias que tenga en esta primera etapa el equipo de Diego Martínez. A ese avance de las líneas, tratando de tener la pelota con Waller, con Romero, sobre todo con Oscar Romero, uno que participó mucho, tocó muchas pelotas, pero no fue tan efectivo, no tuvo tanta calidad en esas participaciones de cara a lo que le puede dar al partido. La posesión de Huracán no se traducía en llegadas de cara al arquero Miño, que en el medio de la primera etapa sufrió y se hizo atender por un estruendo, un petardo que le tiró la hinchada de Huracán, que tiene detrás de su arco. A esa falta de llegadas quedaba pasado Huracán. Por lo tanto, Barracas, con las participaciones de los que juegan con el pie, el mejor de la cancha, Porra, su número 8, pero también con buenas participaciones de Morales, su número 9, y de Bruera, el finalizador, el más grande, el centro delantero, con esos tres valores lo metía en un problema a Huracán, que quedaba, como les decía, recién pasado, porque avanzaba mucho y el retroceso le costaba demasiado. Bruera lo tuvo en los primeros tres minutos de partido, una linda jugada con la participación, como les contaba, Porra para Morales, Morales centro atrás, la dejó pasar Porra, la tomó Bruera, que definía cruzado y salvó Blondel casi sobre la línea. Eso pasó a los tres minutos. A los 12, Morales de nuevo, una gran participación de Mesa, que está reemplazando a Galíndez en el arco de Huracán. Por eso el Globo, entre otras cosas, y porque le falta también su goleador Jordi Caicedo, quería postergar el encuentro. Apareció el número 32, el que lleva los guantes en el Globo para tapar, en este caso con el pie, a Morales a los 12 minutos, lo que era la apertura del marcador. Pasó muchísimo tiempo hasta tener una nueva llegada. Fue a partir de un remate de Damián Martínez, apareció Mesa nuevamente, y a los 38 un gol que no terminó siendo, por una posición adelantada que cobró el asistente. Era gol de Bruera, lo merecía Barracas porque había tenido las mejores llegadas, pero en el arco de Huracán estuvo Mesa, tal vez el más decisivo del encuentro, porque si no fuese por él, el partido ya estaría con un gol de ventaja para Barracas Central. ¿Qué nos pueden dar para un segundo tiempo? Y ojalá un poco más de ritmo. Fue muy cortado, no llegó a tener ritmo ninguno de los dos, ni la posesión de Huracán, ni esas contras interesantes de Barracas para romper el marcador. Hasta aquí, por eso, en el descanso, Barracas y Huracán empatan 0-0.
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10: Atención la gente de River, porque está el millonario moviéndose de cara al mercado de pases. La noticia, a ver, más concreta es una negociación abierta o un canal de diálogo abierto entre River y el Manchester City, que es el dueño del pase, por el Diablito Echeverri, que desde que se fue de River, es cierto, no tuvo el gran destaque en el fútbol europeo, más allá de algunos partidos en el Leverkusen. Bueno, Diablito Echeverri, con buenas perspectivas para la dirigencia millonaria de poder avanzar en un retorno de este futbolista. Algunos muy aventurados creen que River también va a intentar la vuelta de Mastantuono. Yo creo que esta es mucho más difícil porque el Real Madrid pagó muchísimo dinero, más allá de que Mourinho muy probablemente no lo tenga en cuenta, que es lo que circula. Bueno, creo que Mastantuono tiene muchas más chances de seguir en Europa, y que Echeverri, que hasta aquí ya lleva un par de años en Europa sin mucho rodaje, sí tiene, me parece, más cartas como para retornar al millonario, que va a mover el mercado de pases de invierno aprovechando el parate mundialista. Hasta ahí, tema como para que estén con las antenas paradas los hinchas de River.
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11: Relatores y la Copa Argentina, volvieron los protagonistas al terreno de juego de Julio Humberto Grondona. Hay cambios en Barracas Central, señor Gravano.
1: Así es, afuera Tobio con el 32, adentro Rack con el número 15, adentro también Maroni con el número 33, Gonzalo Maroni, afuera con el 10, Tapia.
11: ¿Cómo se repite la salida de Tapia, no? Demasía para mi gusto, pero bueno, por algo será. A Maroni en el terreno de juego en reemplazo de Iván Tapia, y está Rack con el 15 en reemplazo del 32, Fernando Tobio. Vamos, señor Zunino. 16-26 duró el entretiempo, suena el silbato, comenzó la segunda parte.

0: Octavos de Copa Argentina en Sarandí, 0 Barracas, 0 Huracán. Igual Guapo, rapidísimo y para adelante para Brunera. In extremis, el rechazo de Campo. Justo se cruzó en el terreno el número 34, Ignacio Campo, de zurda y para afuera. Quemaba esa pelota, Mesa iba para un lado y me parece que el balón iba ahí para otro. Lateral en ataque para Barracas Central. Allá va Damián Martínez, de muy buen primer tiempo, diría yo. Centro buscando a la cabeza de Brunera y siempre cabecea. Ahí está. Sí, ahí está el arquero Mesa, cuando en la primera nomás que tuvo Gonzalo Maroni lo quería justiciar con pierna izquierda a cubrir el ángulo abajo y sobre su derecha, dijo el arquero Mesa. Bien Mesa, muy bien Mesa, con todo el cuerpo, salvó con su mano izquierda. Era el primero para el Guapo, Lautaro.
1: Arrancó con todo Barracas, igual mereciendo lo que también hizo en el primer tiempo, de nuevo Mesa, impecable.
0: Mesa es muy buen arquero. Si no tuviera Galíndez, Mesa es recontra titular. Va el zurdazo desde el cuarto de círculo de Rodrigo Insúa, que mucha actividad no ha tenido. Contrapié de Huracán. No contragolpe, contrapié. Porque salvo los arqueros, el resto de los jugadores siempre con las piernas o con el resto del cuerpo que no sean las manos. Justamente para el contragolpe. Usted me entiende, Gravano, ¿no?
1: Sí, sí.
0: Eso me costó entenderlo durante mucho tiempo hasta que lo entendí. Duro el quebracho, pero también se dobla. ¡Ah, avance Huracán! Cruza rápido a campo de Barraca Central.
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0: Me mira Tricán como diciendo, ¿de qué estás hablando? Y de que no está mal dicho contragolpe, ¿eh? Contrapié, porque lo que expliqué recién. En la mitad de la cancha la tiene Waller. Waller la tira hacia adelante. Oscar Romero, una sutileza que no sale bien para Cortés. Cortés casi que no tocó la pelota, Gravano, ¿eh?
1: No, muy poca participación, una llegada, ¿no? Una insinuación por izquierda en el primer tiempo, nada más.
0: Dos minutos del segundo tiempo en Sarandí, 0-0. Que no se mantenga este resultado porque habrá definición con tiro desde el punto del penal. Otra acción con la pelota ras del piso desde la mitad del campo de Barraca, pero no están los de arriba y los que están tan muy bien marcados. Con serenidad domina el arquero Miño.
3: Mientras pedimos más likes en el canal de YouTube, le manda un saludo que nos está escuchando por Radio 750 el colega y amigo Marcel González de los años de competencia. Dijo un gran saludo para Jorge Arcapalo.
0: Se lo retribuimos, por supuesto, al gran Marcelo González. Hombre que simpatiza con el celeste como usted, ¿no?
3: Sí, claro.
0: Sí, sí, por eso les pasa lo que les pasa. Digo, ahí va a sacar. Oh, Cortés. Lo tomaron a Eric Ramírez. A Cortés. No, a Eric Ramírez, bien digo. Me compliqué solito. Lo abrazaron lindo. Lo soltaron rápido, pero demasiado evidente la infracción. Pita y marca Zunino. Y no debió ser amonestado el jugador de Barraca, señor Lavano.
1: Sí, sí. Era Rack, el recientemente ingresado con el número 15, y era para amarilla.
0: Sí, Rack pensó que era la formación del Rack, vivió y lo mandó al piso a Eric Ramírez. Se hizo el lanzamiento Huracán, que sigue sin estar fino. Pero usted sabe cuando suceden muchas de estas cuestiones, ¿no? Una media que tenga. Y cuidado Barraca, se va Damián Martínez a tratar de que la pelota siga en juego contra el costado, contra Cortés. No lo puede evitar. ¿Qué cosa? El lateral en contra a favor de Huracán.
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0: Ibañez con su pierna hábil, la izquierda, la tiró al área rival, a ras del piso. Eso está haciendo bastante bien Huracán. Pelota a ras del piso, más que vía aérea. Pero nunca se encuentran los compañeros. Contra rápida para Barraca Central. De tan rápida se movió bien Morales, se movió mal, digo Morales. De derecha a izquierda, ya recaptura el globo y sale rápidamente a jugar con sus medios. Waller lo está mirando a Kalinger, pero la pelota no va a llegar todavía, va para Oscar Romero. Upa, pegó el saltito justo porque la piernita estaba del hombre de Barraca Central. Zunino que pita.

0: Marca y convoca, venga para acá.
1: En el chat de YouTube, especulando en qué momento habrá un penal para Barracas.
0: Ah, sí. Pero la histórica frase no era penal para Barracas, era penal para River. Era así, ¿no?
1: Claro, pero después en la Copa Argentina, ¿no?
0: Usted dice que en este torneo siempre fue al revés. O mejor dicho, se hace mención a Barracas. ¿Sí?
1: Claro, claro. La gente cuando juega a Barracas siempre está expectante, ¿no?
0: Ajá. ¿Usted está de acuerdo, Gravano?
2: No, no, pero aparte de folclore está muy bien que lo hagan en el chat, claro que sí.
0: ¿Cómo que está bien? A mí no está nada bien.
2: Que se divierte.
0: Ni por folclore, ni con verdad, ni con medias mentiras, no está bien. Porque si se acepta que esté bien es porque está pasando algo que está mal, ¿me entiendes, no?
2: Claramente, digo, si es como diversión está bien, que suceda eso no está bien.
0: Ah, o sea que usted anda por... mitad y mitad, por acá sombra, por acá sol. No me queda muy clara su posición. Mira como la tía. Se va tocando la pelota Huracán en campo de Barracas.
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1: Faltan solamente 10 likes para llegar a los 200 likes y 2 suscriptores para llegar a 78.750.
0: Espera que voy a anotar.
1: Dos suscriptores y llegamos a 78.750, nos van a faltar
0: 250. 78.750. Espere, o sea que estamos en 48.
1: 48, exacto.
0: 78.748, porque a usted no le creo nada, pero me da cuenta. Tiro libre para Huracán. Tobio salió muy lejos. Empezó a pegar Barracas, me parece, Gravano.
2: Sí, sí, deben ser muchas faltas en estos primeros 6 minutos sobre todo, ¿no? Le falta amonestados a Barracas, por sí, lo que no,
0: al árbitro le falta sacar ataque. Romero amaga, toca para Blondel, va Blondel, se frena Blondel. Blondel está jugando la pelota para su compañero, centro de zurda. Cabezazo hacia adentro de Kalinger. Eric Ramírez no fue con mucha velocidad a buscar esa pelota. ¿Y qué pasó? No llegó. Contra para Barracas central. Escapa Morales, buen partido de Morales. Qué buen enganche, hizo pasar a otro más de largo. Tocó a la derecha, Bruyra va de centro delantero, Morales jugando con Porras, Porras para Morales, Morales para Porras, el 8 para el 9, el 9 para el 8, y después Porras, a veces trasladan demasiado Porras, para mi gusto, el número 8, pero es muy hábil, Tomás Porras, salió cualquier cosa hacia adelante, salida desde el fondo para Huracán.

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1: Tiene mejor actitud Huracán, Lautaro, desde el comienzo del segundo tiempo.
2: Mejor que lo que hizo en la primera etapa, pero las llegadas siguen siendo de Barracas. Tuvo dos en este segundo tiempo.
1: Saque de costado, primero hay que secar la pelota, dijo César Ibáñez. Y ya que está, le dijo el árbitro, vaya más atrás, que no salió ahí donde usted está. Bueno, dijo Ibáñez, vamos a ver si lo hace ahí. Desde ahí. ¿Qué le pasa ahora? Hágalo, rápido. No pierda tiempo porque le voy a aplicar la nueva regla, le dijo Zunino. Largo saque con las manos de Ibáñez, fue de derechito a la cabeza de Herrera. Ibáñez, tirar la pelota vía aérea a la zona donde está el jugador más alto que tiene el terreno de juego. Gravano, usted que es lateral. Lo peor que pudo haber hecho Ibáñez. Ya sabe qué pasó, ¿no?
2: Sí.
1: Le cayó la cabeza a Herrera. Contra para Barracas Central, la pone en el área. O en cruce de Palazzo. Allá anda el zurdo. Uno de los zurdos que tiene Huracán. ¿Dónde es allá? En defensa la van sacando hacia el medio para Oscar Romero.
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1: Me olvidé preguntarle a Gravano, porque a Tricánico ya no le debo preguntar, porque ya sé lo que me va a contestar. ¿Usted va a ver alguno de todos esos entrenamientos con público, Gravano?
2: Iría.
1: Sí, no, iría. No tiene que ir a ningún lado. Ahí en su cómodo sofá de su cama y pone la...
2: Claro que sí. Sí,
1: los va a ver usted. ¿Por qué? ¿Usted piensa sacar conclusiones de esas cuestiones?
2: Y me gusta ver a la selección y alguna conclusión puede ser.
1: ¡Blondel! Remató de zurda Lucas Blondel. Empezó a encarar de derecha al medio. Como estaba al paredón de Barracas Central, dijo, y a ver si me sale. Remató de zurda, pelota arriba del ángulo superior derecho del arco que custodia Marcelo Miño.
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3: Mientras se prepara un cambio en el conjunto barranqueño, le cuento que yo, por ejemplo, tengo ganas de ver un poquito a Francia contra Costa de Marfil, a ver qué pasa con el campeón y subcampeón del mundo, ¿no? En las últimas dos ediciones.
1: Claro, bueno, y véalo entonces, ¿a qué día y a qué hora es?
3: El jueves 4 y 10 de la tarde.
1: Bueno, se fue Gonzalo Morales y entró un ex Huracán, ¿no?
2: Claro, Briasco con el número 11.
1: Mire usted, Briasco con el 11. Toma la pelota a la mitad de la cancha, Huracán la ponen hacia adelante, va Cortés, va, al fin la tengo, dijo el número 7, ahí está Oscar Cortés y en su zona que más le gusta sobre la derecha, hizo conexión rápida con Lucas Blondel, Blondel la tiró hacia el medio y después un poquito para atrás para que Huracán tenga tiempo de pensar, ahí va para Oscar Romero, distribución del número 10, esta la va llevando bien el globo hasta la media luna, hasta ahí, porque ahí está el paredón. Y cuando está el paredón, la pelota termina chocando contra el paredón. Y si no choca contra el paredón, llega mansamente a las manos del arquero Marcelo Miño.
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1: Como se darán cuenta, en segunditos nomás, no me acuerdo cómo es la cuestión. Por eso pregunto, Briasco, ¿juegan el mismo seleccionado que es el Arayán o nada que ver?
2: Sí, claro. Mira. Armenia.
1: Es en Armenia, ajá. Bueno, como Barracas Central estaba pegando bastante, ahora salió con todo Fabio Pereira, mamita querida. Flor de porrazo se pegó él y el jugador que sufrió la embestida de Fabio Pereira, o sea, el de Arsenal. Esto era para tarjeta también, señor Zunino, ¿no es cierto, señor Gravano?
2: Sí, exacto. Me está dejando pegar demasiado, Zunino.
1: Tiro libre para Barraca, le va a dar Rodrigo Insúa. Joker, con la potencia que tiene en la pierna izquierda, al arco, por más que esté muy lejos. 11 minutos del segundo tiempo. Hay uno que le quiere dar con la pierna derecha, que rápidamente se arrepiente de haberse puesto ahí. Tira centro Rodrigo Insúa, por no hacerme caso, se la regaló Huracán. Contra para el quemero, Cortés va y choca contra el cuerpo del hombre de Barraca, que no sé si no le hizo obstrucción, pero como estoy dudando, que sigan jugando. Fijo Zunino, tira centro Barraca Central. En el retroceso recapturó la pelota Huracán en la salida para Ibáñez. Upa, lo tocaron a la pasadita. ¿Con qué necesidad cometer la infracción ahí, Norberto Briasco? Pita y marca Zunino. No pasa nada, le dijo Ibáñez ahí a Briasco. No, te estoy pidiendo disculpas, le dijo Briasco. Sí, aceptada, le dijo Ibáñez. Tiro libre para Huracán.
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3: Los que dejan huellas son los oyentes, ¿eh? Pasamos la barrera de los 200 likes. Me diría el armenio Kodakian, hablando de armenios, sí. Tiremos un corazón, ¿no? Tiremos un corazón, así como dice el armenio Kodakian. Sí. Pasamos los 200 likes, quiero llegar a 300 ahora. Sí. Ahora quiero más.
1: Sí, ¿y por qué no me habla de 78.748?
3: No, ¿y porque eso
1: no llegó al 49?
3: Eso me lo tiene que pasar por cucaracha Ricardo Gucci, nuestro productor. Ah.

0: Él tiene el minuto a minuto.
1: Esperemos tranquilo, entonces. Capturó la pelota en una floja salida de Huracán Barracas. Pelota que va al área. Bruera. Para mí infracción en ataque. Pero para Zunino no. Y entonces el gigante de Bruera exige doble marca. Y uno de esa doble marca le saca la pelota, no sin esfuerzo, en Facundo Waller, el número 15. Tiro desde la esquina para Barraca.
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3: Atención la gente de Aston Villa, porque están tras los pasos del Dibu Martínez. La Juventus, junto con Alisson, el arquero de Liverpool, son los dos candidatos a ir a la Juve.
1: Tiro libre directo de esquina para Barraca Central. Siguen arrojando objetos contundentes que caen muy cerca de Rodrigo Insúa. Se dan cuenta que no aprende. Por eso Miño, para la pelota vía aérea, apenas saltó Obrera, cabeció. Qué fácil que ganar de arriba para Obrera. Cabeció muy mal, voy a decir, ¿no? Para tamaña facilidad, la tiró muy arriba del travesaño del arco que custodia Mesa.
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1: Yo que Barraca no aprendió. Lo afectaron a su arquero. Ahora le tiraron y le pasó bastante cerca a Insúa. Y siguen jugando. Y seguirán jugando. Y entonces, ¿para qué te quejaban? Puede decir alguno. Para que un día suceda lo que tiene que suceder. Toca Fabio Pereira, va entregando la pelota para la pierna izquierda de Kalinger. Kalinger la pone para adelante, quiere asociarse Huracán con la pelota ras del piso y tratando de imprimir velocidad, rechaza el fondo de Barraca Central.
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1: Estaba buena, ¿eh? Romero, Cortés, había aparecido también en el circuito Eric Ramírez, otra vez para el sector derecho aparecía Blondel. Basta ya, dijo el fondo de Barraca Central. Demasiado toqueteo en zona peligrosa. Quiere meterla contra el guapo. Nada de contra, mete la pierna Huracán. Infracción del 35 máximo Palazzo. Revuelca de dolor el recién ingresado en Barraca Central, el señor Norberto Briasco. Es tiro libre para Barraca.
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3: Saludamos a Francisco Durán en Santiago del Estero, bancando a la banda de Víctor Hugo. Y también Marcelo González desde Tras la Sierra, dice. Más de 40 años bancando el equipo de Víctor Hugo, dice Marcelo José González.
1: Bueno, dos cambios en Huracán.
4: Así es.
1: El 6 y el 7 para afuera. El 6 Pereira, el 7 Cortés. ¿No es cierto, señor Gravano?
4: Exactamente, y adentro Hugo Nervo con el número 21 y uno que no se entendía cómo estaba afuera, Juan Bizanz con el número 17.
1: ¿Por qué dice usted que no se entendía?
4: Tuvo un gran rendimiento en la apertura, fue bastante decisivo, de lo mejor de Huracán.
1: Ajá, usted dice que... ya completo. Va el tiro libre de Fernando Tobio. Le apunta a Bruera. Va bien Pujol, que estaba detrás de Bruera, que es su compañero, ¿no? Saca centro a la carrera otra vez buscando a Bruera. Por detrás de Bruera estaba esperando uno de los bajitos de Barraca. Salió Mesa. Bruera lo molesta con el cuerpo. Está en el área de meta. Esto es recontra infracción. Pita y marca Zunino. Lanzamiento en defensa para Globo.
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1: Somos relatores, 16avos de Copa Argentina, 0 para Huracán, 0 para Barraca Central. Si la cuestión termina empatada, no va a terminar empatada, porque va a haber definición con tiros desde el punto del penal. ¿Usted es de los que sostiene que cuando un partido se define desde el punto del penal, no corresponde decir tal equipo le ganó al otro? ¿Me entendió la pregunta, ¿no?
4: Sí, claro, si le gana por penales, le gana, claro que sí.
1: Sí, porque yo ya he escuchado y he visto muchas veces que dice que no, que nadie ganó. Y yo digo, sí, ganó, porque por algo se siguió sucediendo algún acontecimiento, que es la definición con tiros del punto del penal. O sea que el que gana, gana, por eso, gana pierde el otro. Está clarísimo eso, ¿no?
4: Clarísimo, clarísimo.
1: Lo que pasa es que le hacen el agregado, no, dentro de los 90 no ganó nadie. Sí, pero no terminó en los 90. Porque había una distancia superior.
4: Claro, pero en esa concepción no digas que ganó si empató el primer tiempo. Es rarísimo.
1: Bueno, por eso le digo, no, pensé que por ahí usted era de los que pensaba de la otra forma. ¡Va, Bruera! ¡Bruera tira largo! ¡Briasco! Tiró por abajo en el retroceso. Tuvo atento y efectivo el zaguero del Globo, que la mandó para atrás. Tiro desde la esquina para Barraca.
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1: Bueno, Nervo es un candidatazo para cabecear, pienso yo, ¿no? Tiro libre directo de esquina para Huracán. Yo le dejaría el movimiento a la zurda de Oscar Romero. Vamos a ver qué pensó el señor Diego Martínez. Si es Romero el que va a ejecutar el lanzamiento. 18 se van a cumplir del segundo tiempo en Sarandí, en el Julio Humberto Grondona. ¿Cómo se demora la ejecución? Está el señor Rodrigo Insúa. Claro, porque mirá cómo asocié Briasco con Huracán. Lautaro, vos sos muy buen compañero, no me corregiste. Va el zurdazo de Insúa, zasca en el fondo Huracán. Toma la pelota de zurda, la meten en el área hacia los tanques de Barraca Central. No era precisamente uno de los más grandotes, el número 2, Nicolás Capraro. Fácilmente dominada la bola por el arquero Mesa. Saca Sebastián. Mesa poniendo hacia la derecha para Hugo Martín Nervo. ¿Cómo conoce este terreno de juego, Nervo? ¿Qué terreno de juego? El de Julio Humberto Rondona, porque jugó en Arsenal, obvio. La ponen en la mitad de la cancha para Waller la tira hacia la izquierda, avanza el globo.
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1: Estaba tentado a decirlo hace 3 minutos. Pasaron 3 minutos, lo voy a decir ahora. ¿Por qué no habrá traído una hoja larga en blanco? Va sacando la pelota hacia adelante, Palazzo para el globo.
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1: ¿Usted tiene ahí en sus apuntes algo parecido a eso, Gravano?
5: Siempre, siempre.
1: Porque usted sabe lo que puede pasar. Va sacando la pelota en el fondo Capraro. Capraro para Martínez, Martínez para Bruera. Retrocedió el tanque al centro delantero cuando la quiso combinar con Briasco. Chao, no hay combinación. La recaptura a través del globo. Se va adelantando al 34 Ignacio Campo. Cruzó a campo rival. Centro. A ver el centro. Dudó entre salir o quedarse Marcelo Miño. Entonces la corre y la alcanza Eric Ramírez. Allá va Alex Ignacia contra el fondo del terreno de juego y contra el costado también. Centro de Ibañez. ¿A dónde? ¿A quién se la tiró Ibañez? ¿A dónde? No importa mucho. ¿A quién era el problema, Gravano?
4: Sí, estaba fijándome, Jorge, debe andar más o menos 60% de la posesión de Huracán. No remató el arco todavía.
1: Toca y toca Briasco para Damián Martínez. Desde lejos, tiró, golazo. ¡Golazo de Barraca! ¡De Barraca Central! Desde el centro de la cancha, no, un poquito más a un costadito, pero bien de lejos, un bombazo otra vez de Damián Martínez a los 20 minutos del segundo tiempo para sacudir la noche en el Julio Humberto Grondona. La pelota dio en la parte inferior del travesaño y volá que vas a volar y vas a salir en la foto, pero nada más que eso. Mesa andaba volando la pelota en la cara interna del travesaño y adentro chicoteó la red del arco de Huracán, el bombazo de pie derecho de Damián Martínez. ¡Qué golazo! ¡Qué balazo! ¡Qué remate! ¡Qué bien! ¡Pero qué bien! ¡Bueno, al fin uno que se anima a rematar desde lejos con puntería! ¡Arriba Barraca! ¡Barraca Central 1, Huracán 0, golazo de Damián Martínez!
4: Había avisado el número 4 de Barraca Central en el primer tiempo, se lo había sacado Mesa en un buen intento. Creo que el arquero de Huracán pensó que tiraba el centro, se acomodó y apenas se perfiló. Sacó el fierrazo, travesaño, pegadita, pegó en el travesaño, entró y le da justicia, porque Barraca había tenido mucho más de cara al gol de Huracán y lo gana 1-0.
3: Segundo gol que marca Damián Martínez con la camiseta de Barraca Central, su gol número 16 en una carrera que está próxima a llegar a los 400 partidos.
1: Afuera Oscar, adentro Leonardo, afuera el 10, adentro el 8, afuera Romero, adentro Gil.
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1: Pensé que no estaba Gil, que tenía algún inconveniente. Es raro que no haya jugado a titular el Colorado Gil, Lautaro.
4: Sí, también está Tayel Peralta. A la cancha ahora te voy a confirmar quién fue el que salió. Con el 23 adentro entonces Peralta y el otro que salió, Kalinger.
1: Bueno, si usted lo dice, don Gravano, está ganando Barracas en Sarandí por 1-0 y por ahora está en octavos de Copa Argentina. Para enfrentar a quién me había dicho que ya no me acuerdo.
4: Estudiantes.
1: Estudia al mejor equipo del fútbol argentino de los últimos 6 años, Gravano. ¿Usted qué piensa?
4: Buena observación, puede ser, sí.
1: Usted nunca se juega de una, puede ser, más o menos, merecía, podía ser amonestado, nunca es así. taxativo, contundente. ¿Qué le pasa a Gravano? Está un poco quedado. Se adelanta Huracán, ahí va Palazzo. Mete el cambio de frente al zurdo. Huinco y bajó la pelota para Huracán para después tirar el balón hacia adelante al recién ingresado. Y va Peralta. Si eso fue un centrito atrás, Peralta, qué flojito. Rechaza Porra. Sacó corto el número 8. Ya recupera Huracán.
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1: Una pelota para la velocidad de Eric Ramírez. Se filtró haciendo la diagonal por detrás de los zagueros de Barraca Central. Lo quiso sacar a pasear al arquero Marcelo Miño. Y aceptó por la mitad la invitación Marcelo Miño. Toman fuera de juego Eric Ramírez. Muy atento el asistente, uno, el señor Mamani. Salida en defensa para Barraca, que sigue ganando 1-0.
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3: Algún hincha de Barracas dirá Scaloni, Damián Martínez es argentino, ¿no? Con el lío que tenemos con Montiel y Nahuel Molina, pero se espera la llegada de Nahuel Molina bien al debut frente a Argelia.
1: Va Barraca, pelota de Briasco al área y está el remate. Justo apareció el cuerpo de Palazzo. Justo le clavó, Máximo Palazzo. Y después cuando quiere rechazar Ibáñez, le dejaron la piernita. Le duele. Bruera dejó la piernita, su larga pierna para colmo. Esto ya fue mucho, dijo el árbitro Zunino. Tarjeta amarilla para el número 7, Facundo Bruera.
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1: Hice la inflexión de voz y para qué le dejé el bache a Laura, ¿no? Si iba a decir justo eso, usted le pasó por arriba a la dama y le puede costar caro. Avance Huracán, gana Barracas 1-0.
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1: ¿Y Bizán cuándo la va a tocar, don Gravano?
4: Y hay que dársela. Es poco lo de Huracán colectivamente y en ofensiva sobre todo.
1: 24 ya del segundo tiempo. Agente de Barraca Central detrás del arco que usted diría Marcelo Miño. Ahí, arco que está muy cercano a la calle Julio Humberto Grondona. Por la calle se ingresa a la tribuna, ¿no? Por los accesos, claro. Se adelanta el globo, se adelanta, pero sigue sin el famoso cambio de ritmo. ¿Y qué querés? Dijo la zurda del Colorado Gil, pasando el balón para Waller. Waller para que se adelante el resto de su compañero. Acá estoy, le dice Lucas Blondel, pero la pelota primero. Ahí va para Bizán. La tiene el mellizo Bizán. Ahí va enganchando Juan. Después me decía el nombre de su mellizo. Meten al medio, meten centro para Eric Ramírez o para el otro que va por atrás. Para el otro que iba por atrás era. Y volea de zurda. Le dio César Ibáñez. No rozó en ninguno de Barraca como para pedir que sea tiro de la esquina, ¿no? Es salida para Marcelo Miño.
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1: ¿Y qué dice la gente, don Pepe Tricánico?
3: Mucha charla en relación a Boca River. Yo creo que la gente.
1: ¿Qué tiene que ver Boca River?
3: Sí, y hay mucho hincha de Boca y River viendo el partido, entreteniéndose con esto. A ver, yo quiero que me digan lo de Montiel. ¿Está bien que haya que esperarlo hasta el último día, Montiel?
1: A Montiel y a todo el resto,
3: digo. Pero sobre todo Montiel, que es el que más riesgo corre.
1: Bueno, ya le van a contestar porque usted le hace mucho más caso que a mí. Se va Blondel, Lautaro.
4: Así es, se va a un mediocampista por derecha. Adentro Sequeira, un delantero con el número 26.
1: ¿Por qué Sequeira? Yo no sé cuánto tiempo hace que no es titular en Huracán, salvo que me haya comido algún partido de tantos que hay por ahí, pero... Ahí va Rodrigo Insúa, tira centro de zurda, saca en el fondo Huracán, saca. Qué buen amago para meterle el zurdazo para que la pelota vuelva al área en búsqueda de Bruera, de su compañero, pero se arrepintió, dejó correr la pelota. Más vale un saque de costado que en un chamboneado de centro para cualquier lado. Dijo Tomás Porra, el lateral para Barraca Central que va a realizar Rodrigo Insúa.
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1: ¿Subió el 748 o no subió, Tricánico? La verdad, siempre la verdad. Porra para Bruera. Mirá el gigante contra 2, contra 3, contra 4 en el área. No se las pueden quitar. Ah, no, ¿y yo qué soy? Dijo apareciendo uno de los tantos que lo estaban marcando para sacarle el balón y con limpieza la sacó. Qué bien Palazzo. Qué bien salió el zurdo sobre la derecha, Lautaro.
4: Impresionante, con un caño, ¿no? Donde no se recomienda... Zunino, me parece que va a ser otra amarilla. Bruera el único. Le pegaron a Maroni, perdón, sí. Jorge, no, me quedé con la patada.
1: No, sí, sí, muy fuerte. Y Zunino dice, sí, ya sé a quién tengo que molestar. Venga para acá el 15. Waller dice, pero a mí también me movieron la canillera. Tranquilo, no me hable porque le muestro la otra. Le dijo Zunino a Facundo Waller. Tarjeta amarilla para el 15 de Huracán. Se revuelca de dolor el 33, Gonzalo Maroni. Tiro libre para Barracas, que sigue ganando 1-0.
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3: Lo que pasamos seguro es la barrera de los 600 amigos prendidos en la tribuna virtual. Sí. Así que estamos en condiciones de pedir los 300 likes. Ya tenemos 230 likes.
1: Muchas gracias a todos, como siempre. Qué arriesgado Maroni, ¿no? Le metió un caño de pisada a Waller. Y por eso Waller lo limpió, lo levantó por el aire, ¿no? Tarjeta amarilla para Waller y el dolor para Maroni. Y el tiro libre para Barraca.
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1: Hace 8 minutos el golazo de Damián Martínez de larga distancia para poner en ventaja Barraca Central. 1-0 sobre Huracán. Centro para el Guapo. Cuidado allá los dos del fondo. Uno por bando. Se andaban portando mal. Es así, yo y Tobio le dice, él me estaba sujetando primero. O sea que tendría que cobrar penal, señor Zunino. No vi nada, dijo Zunino. Sacó la pelota Mesa para que traslade casi hasta la mitad de la cancha. Hugo Martín Nervo. Nervo la juega sobre su izquierda para Máximo Palazzo. Allá anda el zurdo de la camiseta número 35. Jugó para el 8 Leonardo Gil. Gil levantó la piernita porque su compañero se le atravesó en el camino. ¿Qué pasó? La perdió Huracán. Se la lleva de contra Barraca Central.
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1: Cada vez que apura el paso sobre su derecha, Barraca Central tambalea Huracán en el fondo, Lautaro.
4: Es que ha marcado mal también. Además de atacar poco o atacar casi nada y avanzar, defiende muy mal el globo.
1: 29 minutos se cumplen del segundo tiempo en el Julio Humberto Grondona, 16avos de Copa Argentina. Barraca Central se está metiendo en los octavos, está ganándole a Huracán por 1-0, con lo que dije recién, con un golazo, con un remate espectacular de pierna derecha de Damián Martínez. Voló Mesa, la pelota dio en la parte interna del travesaño, más o menos en la mitad del arco, y picó adentro, picó como 80 veces por la potencia que llevaba ese balón, ¿no? Corta Nervo cuando Brera andaba con ganas, mete Ibañez contra Briasco, falló Ibañez, pasó Briasco para Brera, la aguantó de espalda, la sacó para atrás. ¡Porra! Se marcó a sí mismo. Hizo rebotar el balón en su propia pierna, Porra, y desperdició una muy buena para Barraca Central, Lautaro.
4: Faltan 16 minutos, sigue llegando y cada vez que llega Barraca se está cerca del gol.
1: Cruza la mitad de la cancha para Huracán. Parecía en el trotecito Oscar Romero, pero no, el zurdo ya no está, el número 10. Entre otro zurdo, el 8, uno que le da de larga distancia. Lo quiere imitar a Damián Martínez. Rebotó en el cuerpo del jugador de Barraca. La pelota al área del Guapo. Centro atrás. Está muy marcado Eric Ramírez. Está demasiado solo. Y la pared es infranqueable. En el fondo de Barraca Central le rebotó el 15 Rack. Tiro de la esquina para Globo.
3: Me llegó el mensaje de nuestro productor Ricardo Bucci. No solamente pasamos los 78.750, estamos en 78.761, es decir, faltan 39 nada más para 78.800 suscriptores en total en el canal de YouTube de
1: Relatores. Y pida para llegar a 79, ¿no?
3: Claro, obviamente. Yo creo que durante en los próximos días y Nica...
1: No, ¿qué día? Ahora, en los próximos 15 minutos antes que termine el segundo tiempo.
3: Con llegar a 78.800, firmo.
4: Como 79, dice, Pepe, 79.
1: Claro. 79. Haga el gestito como hace don Hernán.
3: ¿Cómo es el corazoncito ese?
1: No sé, usted el que
3: así
1: dice.
3: Sería el corazoncito.
1: Ah, sí, tan
3: claro,
1: rápido.
3: Eso me enseñó el armenio.
1: ¡Bizanz! ¡Tiró Bizanz! ¡Uy, qué balazo! ¡Y Miño! Lo rozó Miño, sí, con la uña del dedo mayor derecho la rozó, porque está larga esa uña. Por eso la pudo sacar el arquero de Barraca Central. ¡Qué buen remate de Bizanz! Ahí está tu pollo, Lautaro. ¡Huracán!
4: Primer remate al arco del globo.
1: El poder de síntesis, yo hice todo un dibujo. Tiro libre directo de esquina para Huracán. 31 minutos van del segundo tiempo. Va al globo porque necesita aire, porque está perdiendo. Viento a favor. Va a rematar con pierna izquierda Leonardo Gil. Pelota que va muy bajo. Uno que la quiere enganchar a como dé lugar. Puños del arquero Miño. Otra vez le cayó en el pecho a Gil. La bajó Gil. Infracción contra Miño. Cobró Zunino. ¿De quién? Dice Ibañez. De usted. Justamente usted que me viene a protestar. Le dice Zunino al número 25, César Ibañez. Se frenan las acciones en el Julio Humberto Grondona, salida desde el área menor para Barraca Central.
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1: de taquito la levantó el jugador de Huracán. Y después Ibañez lo fue derechito a chocar al arquero Miño. Clara la infracción, bien observada por el árbitro Zunino. Hasta ahora el arbitraje de Zunino, ¿usted lo calificaría como, señor Gravano?
4: Para mí le faltaron tarjetas, pero en general en las decisivas, digamos, en cómo cobró, ahí estoy bastante de acuerdo.
1: Yo estoy en completo desacuerdo con usted, pero se lo digo porque digo esto a usted y a la audiencia después de Tricánico.
3: Atención, hinchas de Boca, consenso en la directiva del Ceneice para ir a la carga por Sebastián Villa, el colombiano de Independiente Rivadavia.
1: Pero ¿cómo si Boca dijo que nunca más Villa? Cuidado con este... En otro momento vamos a tocar el tema. ¿Por qué estoy en desacuerdo con Gravano? Ya le digo. Porque va el globo hasta el fondo y sobre la izquierda. Ibáñez, le dan tiempo. Zurda, centro. El paredón no se rompe nunca. La saco yo, dijo Tobio. Sí, tranquilo que yo estoy atrás, dijo Bruguera. Pelota que fue y encima estaba Capraro, por supuesto. Y de Martini, por si no nombré alguno. Otro tiro desde la esquina para el globo.
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1: A rematar Leonardo Gil. Ya está preparado el número 8. El ex Colo Colo. Zurdazo de Gil. El ex Rosario Central, el ex Estudiante. La pared rechaza todo. Otra vez Gil. Gil la saca cortito hacia atrás. Sequeira pide. El balón va para otro centro de Zurda. La pusieron en las manos a Miño. Los muchachos de Huracán que no tienen idea para superar el vallado defensivo de Barraca Central, que en los próximos 3 minutos van a estar los 11 defendiendo. Van 33 minutos con 33 segundos del segundo tiempo, desde los 20 de este segundo periodo. Barraca Central supera Huracán por 1-0 con golazo de Damián Martínez.
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1: ¿Por qué estoy en desacuerdo con el comentarista para la opinión y el puntaje del árbitro? Concuerdo en que no mostró tarjetas amarillas cuando debió hacerlo, pero fundamentalmente no suspendió el juego por la agresión a Marcelo Miño en el primer tiempo y en este segundo por las agresiones a Rodrigo Insúa. Demasiado. Va tocando la pelota Huracán en campo rival, pero ¿qué cobró Zunino? Algo pasó que yo no vi.
4: Mano.
1: Ajá. Cuando la bajó campo. Sí, clarito. Sí. Los jugadores se creen que no se ven la cuestión. Tiro libre para Barraca Central.
3: Actualizamos marcador. Haití le está ganando 2-0 a Nueva Zelanda. Recordemos que Haití está en el grupo de Brasil, de Escocia y de Marruecos. Nueva Zelanda está en el grupo de Irán, Egipto y Bélgica.
1: Cambio en Barraca Central. Se retira el número 4, Damián Martínez. Ingresa en su reemplazo el número 14.
4: Kevin Schaper, defensor por defensor, uno más central que el número 4, que se retira después de haber hecho no solo el gol del partido, sino un golazo.
1: Informó la voz del estadio de el Arsenal Fútbol Club, porque acá, o el local, dijo usted que era quién.
4: El local figura Barracas.
1: Entonces, la voz del estadio del Club Atlético Barracas Central. Se pone en movimiento la pelota, ya rechaza en zona defensiva el globo.
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1: Avance Huracán, trata de progresar el globo. No son 11 lo que defienden, pero hay 8. A ver si lo pueden superar, imposible. De arriba rechaza Fernando Tobio. Se pone cargoso el globo, amaca el cuerpo Bizán, que se frena, tira centro. Fácil para Marcelo Miño, solito estaba el arquero, va, solito no. Custodiado por su compañero Rodrigo Insúa en su área de menor. Con seguridad responde el número 32, Marcelo Miño.
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1: Defensor más bajo de Barraca Central debe ser Insúa, ¿no? Porque Capraro, De Martín, ¿qué más me está faltando? Schaper, el recién ingresado, miden 1.92, 1.96, 1.98, ¿no es cierto?
4: Sí, sí, mirá, ahí me fijo. Insúa, 1.79, el más bajo.
1: Y sí, claro, sí, ¿no? Es evidente. Así que Huracán, tirar la pelota para arriba, por más que esté el buen cabeceador que es Eric Ramírez, dificilísima está la cuestión. Saca en el fondo precisamente uno de los nombrados, el número 15, Rack, y ya la toma ahí en la mitad de la cancha. ¡Cuidala, cuidala! Bruguera está cansado, ya que la va a cuidar. La recaptura rápida Huracán, va saliendo el globo en la mitad del terreno.
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1: Desde la salida de Blondel cada vez juega más adelantado el número 34, Ignacio Campo. Sequeira pide, pero no recibe. Tiene la pelota en su pie izquierdo, el Colorado Gil va jugando para otro que usa mucho la izquierda. Se adelanta César Ibáñez, se tiene que frenar. Jugar rápido otra vez, cortita para Gil. Centro de Gil, la pelota a la pared. Y sí, justo el recién ingresado a Kevin Schaffer. ¿No se da cuenta Huracán o no sabe Huracán, señor Gravano?
4: Se repite, se hace previsible y encima por arriba no está más lejos, se aleja por lo menos del empate de esa forma.
3: Se prende la gente en el chat de Alfis Scars, dice, es un mundial, si no estás al 100% no hay que esperar. Y Martín Pérez dice, si otro jugador está a 10 puntos, ¿para qué esperar a Montiel? Bueno, ahí está la gente opinando si hay que esperarlo a Montiel o no hasta el último día posible.
1: Usted hace trampa, porque yo no dije solo Montiel, a todos, dije yo, todos aquellos a los que se sabe que están, a los que por ahí, y espero que no exista, que no sabemos, que también a lo mejor hay, cuidado. Yo digo a todos, estoy ganando por goleada entonces. ¿No?
3: Claro. Sí. Y porque la gente está bancándolo. La gente dice que no hay que esperar, que tienen claro, que ir los que están bien.
1: ¿Y usted qué dijo? Usted no se jugó. Y Gravano me parece que no me
3: acuerdo. Yo digo que a un Messi siempre. Yo lo espero. A un Montiel no sé si lo espero. A un Messi lo espero. A un Montiel que no marcó tanta diferencia en River el último año, no sé si lo espero.
1: ¿Usted qué dice, Gravano?
4: Que coincido, es el depende de qué jugador. Si el Cuti Romero lo tenés que esperar.
1: ¿Ah, sí?
4: Alguien que arranca como suplente, corre con más desventaja que el resto, es lógico.
1: Ustedes tendrían que pensar, no es a fulano sí o sí, depende la función y depende cómo haya sido su rendimiento hasta antes de lesionarse, y depende, y es de lo que más se depende, de qué clase de lesión tiene. Así que no me vengan que si es un Messi, sí o sí. No, yo digo que no, por más que sea un Messi. Depende de qué lesión sea y en qué tiempo de esa lesión esté la cuestión. Así sea Messi, si la lesión es complicada, yo no espero. Toma la pelota el arquero Marcelo Miño.
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1: Y que vengan de a uno, digo, porque sé que se me van a venir de a uno. ¿Le gustó el razonamiento, Gravano?
4: Sí, pero no coincidimos.
1: Ah, bueno, está. Ahí se jugó, al fin metió. Ahí puso el acelerador, nada, el freno de mano. ¿Y usted?
3: Que hay casi 700 ya en la tribuna virtual.
1: Usted se borra, claro.
3: Quiero llegar a los 300 likes, eso.
1: Si usted
3: y repito lo dicho, creo que si es Messi, se lo espera. Si es el Cuti Romero también. Si es Montiel, no estoy tan convencido.
1: Muchas gracias, le dice Montiel y toda su familia. Va sacando la pelota Huracán en la mitad de la cancha.
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1: Un remate otra vez de larga distancia de un hombre de Huracán. Bueno, sin la misma suerte que Damián Martínez, ¿eh? Desde muy lejos remató Leonardo Gil. Desviado, no salió muy desviado, pero desviado. 2 metros del vertical derecho del arco que custodia el número 30 de Barraca Central. Estoy hablando de Marcelo Miño. Buen arquero, Miño, Gravano.
4: No lo llamaron tanto, es buen arquero, pero solamente lo exigió Bizanz en esa que con un roce la sacó por arriba. Reitero, Huracán no pateó el arco, recién Gil, me parece con algo de impotencia intentó de 35 metros.
1: Vamos a ver si se juega otra vez. Miño es más arquero, igual en la calificación, o menos arquero que Sebastián Mesa. Ya me cuenta porque va Brunero para el segundo. ¿Define? No, porque está Mesa. Tampoco en la pierna izquierda, Mesa. Quiere trabar Maroni. Mejor y más firme. Traba y se lleva la pelota a Sequeira. Brunero lo tuvo para el segundo. Salvó a Mesa.
4: Exactamente. Me quedo con Mesa, la respuesta a tu pregunta.
1: Ahora profundizó Huracán. Pelota al fondo de la cancha. Aquel que anda corriendo para allá, por donde hay un poco de luz, diría yo, que es Bizamba. Juan Bizán la pone al área. Quiere Huracán porque le queda poco tiempo. Uno de la pared va al piso. Kevin Schaffer. Se cae el lungo. El longilíneo. Pero la sacó como pudo, la protegió bien. Después se la tiraron al otro grandote. Y este la sabe tener. Tenela, nene, tenela, le dijeron a Brunera. Y la tuvo. Y encima combinó con su compañero Briasco. Y Briasco le devolvió a Brunera. Y Brunera se la tiró a Briasco. Y el que lo marcaba lo tiró a Briasco. Infracción en el retroceso de Bizán contra Briasco. Ex compañeros en Huracán. Tiro libre para Barraca Central.
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3: Habló Cristian Malaspina, el presidente de Argentina Juniors. Dijo que Nico Díez va a continuar en el bicho, tiene contrato hasta diciembre de 2027, Conozco cómo se maneja Milito, dijo, y no creo que haga nada raro en relación al interés de Racing por Nicolás Díez.
1: Ajá. Yo en el fútbol mundial, no argentino, ya no emitiría opiniones así contundentes, a pesar de que lo estoy haciendo y me estoy contradiciendo permanentemente. Digo, cuando hay dinero en juego. Malaspina me hace llegar Racing, le dice a Díez, 28 millones de euros por contrato por un año. ¿Usted qué piensa que va a pasar? Centro largo, tira Huracán de derecha a izquierda, saca la pared. ¿Cuál de todo? Yo, señor, que para eso me pusieron, dijo Kevin Schaffer. Pero se pone cargoso el globo. Arriba a través de Kevin Schaffer. Golpe de cabeza. Mete uno de los lungos en el retroceso para Barraca Central. Después Briasco la tiró para cualquier lado. Maroni lo mira a Briasco como diciendo, pero así no me va a llegar nunca. Lateral para Huracán.
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1: La no es una definición. O lo que dijo Malaspina, ¿será con mala espina porque Milito es Milito? ¿Usted la agarró, Gravano?
4: Sí, yo creo que le está tirando, ¿no? A Milito. No te portes mal con esta forma de entiendo cómo se maneja, es alguna forma de tirarle un palo también.
3: Y Milito, después de todo lo que dijo, cuando River se llevó a Maxi Salas, tendría que comportarse bien, ¿no? Se supone.
1: Esperen. ¿Quién se comportó mal para usted?
3: No, en aquel momento Milito se enojó mucho con River, ¿se acuerdan?
1: Pero,
3: con el tema de Maxi Salas.
1: Sí. Pero usted dijo que alguien se comportó mal. ¿Quién se comportó mal?
3: No, pero se suponía que había un pacto de no sacarse jugadores y que River ya, no lo cumplió. Eso es lo que se decía en aquel momento, ¿no?
1: Yo creo que River cumplió el reglamento. Había un número para determinadas circunstancias, River puso el número y se cumplió el procedimiento. ¿Usted qué dice, Gravano?
4: Yo coincido en esta con vos. El jugador quería jugar en River. River pagó lo que tenía la cláusula y salió.
1: Por eso digo que en el fútbol mundial ya no se... No habría que expresar definiciones contundentes cuando hay dinero, cuando el dinero es el que termina definiendo, para no dar vuelta. Entonces, si aparece la plata y yo tendré contrato, pero se termina
3: el
1: contrato.
3: Y también, además del dinero, la cuestión deportiva, ¿no?
1: Sí, espera que va Huracán, un remate, dio rebote el arquero Miño, otro centro, saca Miño como puede, se está quedando Barracas, cuidado que esto no terminó, ahí va Leonardo Gil, apareció uno de los integrantes de la pared, sacó Briasco, lo ponen a correr al medio para volver a rebotes varios, Huracán se desespera y Barracas está fresquito con una lechuguita, lo ponen a correr a Maroni ahora, sobre la izquierda le tiraron el trancazo y lo alcanzaron para mí, no, alcanzaron la pelota, dijo Zunino, entonces la respuesta defensiva de Huracán. ¿Por qué siempre cuando están cerca de los finales los partidos en el fútbol argentino se ponen de interesante para bueno? Largo envío hacia Eric Ramírez, la corre el centro delantero del globo, salido mina el arquero Miño.
3: Últimos minutos, no me hagan quedar mal, quiero los likes que faltan para llegar a los 300 y que se suscriban al canal, que faltan muy poquitos para llegar a los 78.800 suscriptores.
1: Levanta el cartelito el señor Cuichi, don Ignacio Agustín. ¿Qué número se vio que no estoy con buena vista, Gravano?
4: Cuatro más, por lo menos, Jorge. La primera vez que Huracán hace que Miño se revuelque. Tuvo que tapar dos el arquero de Barraca.
1: Sí, señor. Muy bien el arquero. ¿Sigue insistiendo usted que Mesa es mejor que Miño?
4: Sí, claramente. Jugó, para ir resumiendo un poco, hay que ver si le alcanza a Huracán el tiempo adicionado. Sí. Ahora hace tiempo. Y lo hace todo largo Miño. Todo el partido jugó mucho más cómodo Barraca. Veremos si con esta reacción y con este último empuje le alcanza un globo que atacó poco y defendió muy mal.
1: Dos cosas voy a decir. Una vez terminado el juego, inmediatamente llega al aire de Radio 750, donde quiera que estés, con Alejandro Apo. Y lo otro, la pregunta que yo hago entre Mesa y Miño no es por este partido. Es por sus performances desde que juegan en primera. Se va a ir Burera, ¿no es cierto? Sí, cuando lo apure Zunino. Ve, esa es otra. Los árbitros no tienen que tocar el cuerpo de los jugadores. Señor Burera, salga, que tiene que ser reemplazado por un compañero. Si juzga que va despacito, le tiene que decir apúrese. Si juzga que no se apure, tarjeta amarilla. O sea, apúrese. Si no se apura, otra tarjeta amarilla. Apúrese cuando quiera que está expulsado. Así tendría que ser. Pero no los tienen que tocar los árbitros a los jugadores, porque le molesta a los jugadores. Que los empujen, que los lleven así como los nenes al colegio. No hay que tocarlo para evitar respuestas no correspondientes.
3: Hay gol de Haití. 3-0 sobre Nueva Luna ni con Jaime Rosa.
1: Ah, pero qué buena aclaración. 47 del segundo tiempo en Sarandí. Sigue ganando Barracas por 1-0. ¿Quién es el 23 de Huracán? Que no me acuerdo. Ahí va adelantándose. O Sequeira tiene el 23.
4: Peralta.
1: Peralta. Tayel era el nombre de pila, ¿no?
4: Así es.
1: La primera vez que la toca. Pizán sí que la empezó a tocar porque Gramano dijo que es un muy buen jugador. Lo quemó. Porque rió en el fondo contra. Que bien entró Kevin Schaffer. Ya van jugando hacia el medio. Tenela que ya se termina. Le dijeron a los medios de Barraca Central. Algunos están muy cansados. Porra, por ejemplo, desapareció y tuvo un primer tiempo notable. Si no fue el mejor, por ahí anduvo. La saca a campo rival. Barraca Central ya la domina para Huracán Nervo.
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1: Vamos invadiendo el espacio de don Alejandro Apo, donde quiera que estés, en Radio 750. Y bueno, el fútbol todo lo puede. Esa es una de las cuestiones que hay que arreglar también en el mundo. El fútbol no debería poder todo, pero el fútbol todo lo puede. Y la Argentina mucho más. Saca mal la pelota Barracas, cabezazo de Insúa. Con poquito Huracán lo está empujando. De media vuelta y sobre la media luna la revolea. Uno de Barracas Central, cuanto más lejos mejor. Pelota contra un costado lateral para Globo.
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1: Gil por abajo tocando la pelota para que se la lleve el señor César Ibáñez. Va al zurdo, se frena, toca para Palazzo. Ahora hay 10 de Huracán en campo de Barraca Central. Huracán hubiera puesto tanto ímpetu y empeño en el primer tiempo y por ahí no estaría tan apurado ahora. 48-31, 48-32, centro Ibáñez con golpe de cabeza. Responde en el fondo Capraro, pero la pelota será para Huracán. Saque de costado en ataque.
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1: Puede estar sufriendo el ingeniero Pablo V, ¿no? Porque el Globo no puede, pero el Globo quiere, ahí va, tocando la pelota Gil. Gil para Palazzo, no va a haber tiempo, no va a haber más tiempo, va a ganar Barraca, va a estar en octavo de final. El equipo que conduce Rubén Darío Insúa. Ganó el guapo, ganó Barraca, sonó el silbato de su Nino. Barraca Central acaba de superar en Sarandí, en el Julio Humberto Grondona, a Huracán por 1-0 con un golazo de larga distancia a los 20 del segundo tiempo de Damián Martínez.
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1: Con un título, el señor Lautaro Gravano dice que la victoria fue...
4: Lo ganó bien, Barraca fue justo, ganó 1-0 con un golazo, pero tuvo las mejores llegadas y por eso va a enfrentar al Pincha, a Estudiantes en octavos de final de la Copa Argentina.
1: Buenas noches, muchas gracias y hasta la próxima, como siempre, Lautaro.
4: Abrazo grande.
1: Señor Tricánico.
3: Gran abrazo.
1: Así se hace. Nos vamos. Muchas gracias, como siempre, por el acompañamiento, por la conexión y por estar siempre con Relatores. Buenas noches, muchas gracias y hasta la próxima.
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6: Nos vamos, como siempre, esperamos haber sido dignos. Nuestro reencuentro será mañana. Un abrazo, muy buenas noches.

¿Qué tal si en este primer martes del mes de junio clamas por la presencia real, auténtica, transformadora del Espíritu Santo? Abre tus labios en casa. Abre tus labios. Este es un tiempo maravilloso. Llámalo, invítalo, que haga presencia en tu vida hoy.

0: Ven Espíritu Santo, ven y llena esta tarde. Clamamos por Colombia y el mundo. Ven Espíritu Santo.
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0: Clama por él, invítalo, dile.

Espíritu de Dios, ven Espíritu Santo, clama por él, abre tus labios, invítalo, llámalo. Ven Santo Espíritu, amor del Padre y del Hijo, ven fuente de luz, ven. Ven esta tarde, muévete con poder. Frutos, dones y carismas, clama. Pídelos, dile, dame frutos, dones y carismas. Frutos, dones y carismas, enciende. Enciende, enciende el fuego, enciende el fuego. Enciende el fuego en este ejército, enciende el fuego en esta familia. Enciende el fuego en este grupo de oración. Ven Espíritu, ven Espíritu.

Ven, clama, clama, llámalo. Enciende el fuego. Frutos, dones y carismas. Enciende el fuego. Ven, Espíritu, desciende, enciende el fuego. Ven, Espíritu Santo, más. Más, muévete más. Con poder, con poder, con poder. Ven a romper, ven a derribar. Ven a santificar, ven, Espíritu, con tu poder. Frutos, dones y carismas. Hoy bautizas, frutos, dones y carismas. Hoy te descubren, hoy te abrazan muchos hombres en este lugar. Ven, Espíritu.

0: Bendito, alabado y adorado sea Jesús en el Santísimo Sacramento de la Eucaristía.
1: Sea para siempre bendito, alabado y adorado.
0: Nos reunimos en el nombre del Padre, del Hijo y del Espíritu Santo.
1: Amén.
0: Expiraste, Jesús, pero la fuente de la vida brotó para las almas y el océano de la misericordia se abrió para el mundo entero. Oh, fuente de vida, divina misericordia insondable, envuelve el mundo entero y vacíate sobre nosotros. Oh, sangre y agua, que brotaste del sagrado corazón de Jesús, como una fuente de misericordia para nosotros.
1: Jesús, en ti confío.
0: Oh, sangre y agua, que brotaste del sagrado corazón de Jesús, como una fuente de misericordia para nosotros.
1: Jesús, en ti confío.
0: Oh, sangre y agua, que brotaste del sagrado corazón de Jesús, como una fuente de misericordia para nosotros.
1: Jesús, yo confío en ti.
0: Gracias, Señor, gracias. Te mueves con poder hoy.
1: Yo confío en ti.
0: Dile, abandónate en Él.
1: Yo confío en ti.
0: En tu necesidad, dile.
1: Yo confío en ti.
0: Dile, Jesús, confío en ti.

0: Padre nuestro que estás en el cielo, santificado sea tu nombre, venga a nosotros tu reino, hágase tu voluntad en la tierra como en el cielo.
1: Danos hoy nuestro pan de cada día, perdona nuestras ofensas, como también nosotros perdonamos a los que nos ofenden. No nos dejes caer en la tentación y líbranos del mal.
0: Madre María, martes donde clamamos tu presencia amorosa, martes donde clamamos por tu auxilio, y sobre todo en este mes de junio, mamá, tan especial, donde el corazón de Jesús desbordado nos acompaña cada día de este mes, pero también tu corazón inmaculado, madre. Por eso ven, ven y asístenos en la oración, ven y asístenos en nuestro clamor, ven, asiste en nuestras angustias y en nuestros dolores. Ven, María Auxiliadora, ven con tu auxilio pronto y amoroso. Dios te salve, María, llena eres de gracia, el Señor es contigo, bendita tú eres entre todas las mujeres, y bendito es el fruto de tu vientre, Jesús.
1: Santa María, Madre de Dios, ruega por nosotros pecadores, ahora y en la hora de nuestra muerte. Amén.
0: Creo en Dios Padre Todopoderoso, Creador del cielo y de la tierra. Creo en Jesucristo, su único Hijo, nuestro Señor, que fue concebido por obra y gracia del Espíritu Santo. Nació de Santa María Virgen, padeció bajo el poder de Poncio Pilato, fue crucificado, muerto y sepultado, descendió a los infiernos, al tercer día resucitó de entre los muertos, subió a los cielos y está sentado a la derecha de Dios Padre Todopoderoso. Desde allí ha de venir a juzgar a vivos y muertos. Creo en el Espíritu Santo, la Santa Iglesia Católica, la comunión de los santos, el perdón de los pecados, la resurrección de la carne y la vida eterna.
1: Amén.
0: Padre eterno, te ofrezco el cuerpo y la sangre, el alma y la divinidad de tu amadísimo Hijo, nuestro Señor Jesucristo, para el perdón de nuestros pecados y los pecados del mundo entero. Claro que seguimos en batalla de oración por Colombia. Claro que seguimos en batalla de oración por nuestras naciones. Claro que seguimos en batalla de oración por ti, por tu familia, por tu economía, por tus necesidades. Pero con Santi, con Emmanuel, entendíamos que la batalla debe transformarse. Y estos 20 días que restan para la segunda vuelta en Colombia, queremos orar desde el corazón de Jesús. Queremos orar desde la ternura de su amor. Queremos orar desde el perdón, desde la escucha. Queremos orar desde aquel que piensa diferente, que no cree. Por eso hoy, esta primera decena quiero ofrecerla por el Amazonas, por el departamento del Amazonas, que tal vez el olvido, que las dificultades, que los dolores que experimenta este pueblo apartado del centro de Colombia, hoy sean escuchados por ti, por tu corazón amantísimo, Señor. Oramos tal vez por los miedos, por las dificultades, tal vez por el dolor y el odio que sus pobladores puedan experimentar hacia gobiernos que sienten que no han sido importantes. Pidamos ese nuevo corazón, Santi.
1: Un corazón para adorarte.
0: En el departamento del Amazonas, un nuevo corazón, dile.

0: sea
1: por ti, Amazonas, por ti.
0: Como el tuyo.
1: Si mi pueblo se humilla, ora y me busca, sanaré su tierra por su dolorosa pasión.
0: Ten misericordia de nosotros y del mundo entero.
1: Por su dolorosa pasión.
0: Ten misericordia de nosotros y del mundo entero.
1: Por su dolorosa pasión.
0: Ten misericordia de nosotros y del mundo entero.
1: Por su dolorosa pasión.
0: Ten misericordia de nosotros y del mundo entero.
1: Por su dolorosa pasión.
0: Ten misericordia de nosotros y del mundo entero.
1: Por su dolorosa pasión.
0: Ten misericordia de nosotros y del mundo entero.
1: Por su dolorosa pasión.
0: Ten misericordia de nosotros y del mundo entero.
1: Por su dolorosa pasión.
0: Ten misericordia de nosotros y del mundo entero.
1: Por su dolorosa pasión.
0: Ten misericordia de nosotros y del mundo entero.
1: Por su dolorosa pasión.
0: Ten misericordia de nosotros y del mundo entero.
1: San Miguel Arcángel, defiéndenos en la pelea. Sé nuestro amparo contra la maldad y acechanzas del demonio. Reprímele, oh Dios, como rendidamente te lo suplicamos. Y tú, príncipe de la milicia celestial, armado del poder divino, precipita al infierno a Satanás y a todos los espíritus malignos que para la perdición de las almas andan vagando por el mundo. Amén. Padre eterno, te ofrezco el cuerpo y la sangre, el alma y la divinidad de tu amadísimo Hijo, nuestro Señor Jesucristo, para el perdón de nuestros pecados y los pecados del mundo entero. En esta segunda decena le voy a pedir el favor a mi hermano Santi que cantemos esta decena. Este es el mes del Sagrado Corazón de Jesús. Y yo te invito para que en esta segunda decena coloques tu país en oración. Vamos a consagrar nuestros países a ese corazón abierto y dispuesto para amar. Pero vamos a consagrarlos desde el perdón, desde el entender nuestras diferencias, desde el entendernos desde lo cultural que cada zona vive. No peleemos más, no dividamos más. Que este sea un tiempo de amor, de esperanza, de alegría. Así seamos diferentes, así pensemos diferente. Ora por tu país. Yo oro por Colombia, oro por Perú, oro por México, Estados Unidos, Rusia. Oro por China, oro por Panamá, oro por todos ustedes, hermanos. Digamos juntos.

0: San Miguel Arcángel, defiéndenos en la pelea. Sé nuestro amparo contra la maldad y acechanzas del demonio. Reprímele, oh Dios, como rendidamente te lo suplicamos. Y tú, príncipe de la milicia celestial, armado del poder divino, precipita al infierno a Satanás y a todos los espíritus malignos que para la perdición de las almas andan vagando por el mundo. Amén. Padre eterno, te ofrezco el cuerpo y la sangre, el alma y la divinidad de tu amadísimo Hijo, nuestro Señor Jesucristo, para el perdón de nuestros pecados y los pecados del mundo entero. El reflejo de la sociedad es el reflejo de nuestras familias. Y tenemos familias divididas, familias llenas de odio, de rencores, familias fragmentadas. Hey, ¿no te das cuenta qué es lo que quiere Satanás? ¿No te das cuenta qué es lo que quiere el enemigo, el que divide? Que estemos en constante pelea, dolor, por bobadas, por pequeñeces. Y es el reflejo de lo que hay afuera. Es el reflejo de esa intención de pelea, de lucha que tenemos a toda hora. Como lo hemos dicho en este lugar siempre, mi casa y yo serviremos al Señor. Coloca esta tarde la oración en oración a tu familia. Esas divisiones, esos rencores, esos problemas de autoridad, esos problemas de rebeldía, todo aquello que está perforando, socavando el amor en nuestra casa, entrega esa división. Entrega esa división. Pidámosle al Señor, al Sagrado Corazón, que venga a reinar.
1: Oh Jesús, a tu corazón

0: por su dolorosa pasión.
1: Ten misericordia de nosotros y del mundo entero.
0: Por su dolorosa pasión.
1: Ten misericordia de nosotros y del mundo entero.
0: Por su dolorosa pasión.
1: Ten misericordia de nosotros y del mundo entero.
0: Por su dolorosa pasión.
1: Ten misericordia de nosotros y del mundo entero.
0: Por su dolorosa pasión.
1: Ten misericordia de nosotros y del mundo entero.
0: Por su dolorosa pasión.
1: Ten misericordia de nosotros y del mundo entero.
0: Por su dolorosa pasión.
1: Ten misericordia de nosotros y del mundo entero.
0: Por su dolorosa pasión.
1: Ten misericordia de nosotros y del mundo entero.
0: Por su dolorosa pasión.
1: Ten misericordia de nosotros y del mundo entero.
0: Por su dolorosa pasión.
1: Ten misericordia de nosotros.

0: Padre eterno, te ofrezco el cuerpo y la sangre, el alma y la divinidad de tu amadísimo Hijo, nuestro Señor Jesucristo, para el perdón de nuestros pecados y los pecados del mundo entero. Si me preguntaras cuál es la solución ante este mover del mundo, de rebeldías, de ideologías, solo habría una respuesta. Dice la palabra de Dios en San Juan 8, versículo 32. Conocerán la verdad y la verdad les hará libres. ¿Quieres saber por qué el comunismo, por qué el feminismo, por qué todas estas ideologías nos han venido atropellando? Porque hemos dejado de lado la palabra de Dios. Porque hemos dejado de lado aquella oración tan hermosa que se hacía antes de dormir en las casas. ¿Recuerdan? El Santo Rosario. Porque hemos dejado de bendecir a nuestros hijos cuando salen de la casa. Porque hemos dejado de lado la exigencia de ir a la Santa Eucaristía. Porque hemos tomado los sacramentos como una necesidad. Necesito la primera comunión, necesito el bautismo, necesito la confirmación, porque algún día tal vez me case. Y no nos hemos tomado en serio la fe. Conocerán la verdad y la verdad les hará libres. Sí, afuera gobierna la mentira, pero es porque tú y yo hemos dejado apagar la verdad. Por eso esta tarde, cierra tus ojos. Cierra tus ojos. Vuelve a ese primer amor. Vuelve a ese primer amor. Esa comunión que recibías con fe, con alegría, que te hacía llorar. A esa búsqueda de la confesión, donde salías renovado, renovada, sin cargas. Vuelve a ese primer amor que siempre te ha rescatado cuando caes, cuando te dañan. Vuelve a ese primer amor que siempre ha estado para ti. Es necesario que los niños, los jóvenes y cuantos no lo conozcan, le conozcan. Con tus ojos cerrados, déjate abrazar por Él.
1: Jesús, me refugio en ti.
0: Recuerda ese primer amor.
1: Me refugio en ti.
0: Recuerda ese fuego que
1: en
0: tenías antes.
1: Confío.
0: Es el tiempo de la verdad.

Dejemos el Saulo atrás. Dejemos el Saulo atrás. Es el tiempo de Pablo, es el tiempo del amor. No más violencia en la fe. Es fe con amor, es fe con alegría. No más Saulos, no más Saulos, solo para

0: refúgiate
1: en ti,
0: en su corazón.
1: Me refugio en ti.
0: Ora por ese hijo, esa hija, ese hermano que no cree.
1: Jesús,
0: mi casa y yo
1: en ti,
0: serviremos al Señor.
1: Me refugio en
0: repítelo con fe. Mi casa y yo serviremos al Señor.
1: Serviremos al Señor
0: con fe.
1: Mi casa y yo serviremos.
0: Siendo Paulos. Amando, cuidando, bendiciendo, orando.
1: Serviremos al Señor.
0: Bendito sea.

0: por su dolorosa pasión.
1: Ten misericordia de nosotros y del mundo entero.
0: Por su dolorosa pasión.
1: Ten misericordia de nosotros y del mundo entero.
0: Por su dolorosa pasión.
1: Ten misericordia de nosotros y del mundo entero.
0: Por su dolorosa pasión.
1: Ten misericordia de nosotros y del mundo entero.
0: Por su dolorosa pasión.
1: Ten misericordia de nosotros y del mundo entero.
0: Por su dolorosa pasión.
1: Ten misericordia de nosotros y del mundo entero.
0: Por su dolorosa pasión.
1: Ten misericordia de nosotros y del mundo entero.
0: Por su dolorosa pasión.
1: Ten misericordia de nosotros y del mundo entero.
0: Por su dolorosa pasión.
1: Ten misericordia de nosotros y del mundo entero.
0: Por su dolorosa pasión.
1: Ten misericordia de nosotros y del mundo entero.
0: San Miguel Arcángel, defiéndenos en la pelea. Sé nuestro amparo contra la maldad y acechanzas del demonio. Reprímele, oh Dios, como rendidamente te lo suplicamos. Y tú, príncipe de la milicia celestial, armado del poder divino, precipita al infierno a Satanás y a todos los espíritus malignos que para la perdición de las almas andan vagando por el mundo. Amén. Permíteme, en esta quinta y última decena, orar por ti, por tus necesidades, y especialmente permíteme consagrarte a ti todo lo que eres, todo lo que tienes, al Sagrado Corazón de Jesús. Padre eterno, te ofrezco el cuerpo y la sangre, el alma y la divinidad de tu amadísimo Hijo, nuestro Señor Jesucristo, para el perdón de nuestros pecados y los pecados del mundo entero. Dice la palabra en San Marcos 16:15: vayan y anuncien el Evangelio a todo el mundo. Pido por ti, por tu misión, por tu encargo. Escucha, encargo de amor, no encargo de violencia. Sabes a quién debes predicar, sabes qué debes anunciar, sabes qué heridas debes tocar, pero sabes cómo debes acariciar. Es el tiempo del Evangelio del amor.

0: Oro por Ana Pérez,
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0: Mauricio Arenas, Luis Pinto y Félix Pinto,
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0: por Javier Andrés Cárdenas,
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0: por Brian y Elizabeth Pérez,
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0: Eric y Melanie Silva,
1: Señor,
0: Miguel y Mara Hernández, Monción y Pilar, Patria y Alison, Ramón y Claribel, Adrián y Lorena Silva,
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0: Rodrigo, Rosa Rodríguez, Lester y Yamilet Vázquez, Carlos y familia Ramírez, por María de los Ángeles Toro, por Elizabeth Cárdenas Cardona,
1: buscaré otro más, Señor.
0: Por Beatriz Hurtado Hernández, familia Vázquez Osorio,

0: por Oscar Iván Caballero, por todos ustedes, por todos ustedes, por su dolorosa pasión.
1: Ten misericordia de nosotros y del mundo entero.
0: Por su dolorosa pasión.
1: Ten misericordia de nosotros y del mundo entero.
0: Por su dolorosa pasión.
1: Ten misericordia de nosotros y del mundo entero.
0: Por su dolorosa pasión.
1: Ten misericordia de nosotros y del mundo entero.
0: Por su dolorosa pasión.
1: Ten misericordia de nosotros y del mundo entero.
0: Por su dolorosa pasión.
1: Ten misericordia de nosotros y del mundo entero.
0: Por su dolorosa pasión.
1: Ten misericordia de nosotros y del mundo entero.
0: Por su dolorosa pasión.
1: Ten misericordia de nosotros y del mundo entero.
0: Por su dolorosa pasión.
1: Ten misericordia de nosotros y del mundo entero.
0: Por su dolorosa pasión.
1: Ten misericordia de nosotros y del mundo entero.
0: San Miguel Arcángel, defiéndenos en la pelea. Sé nuestro amparo contra la maldad y acechanzas del demonio. Reprímele, oh Dios, como rendidamente te lo suplicamos. Y tú, príncipe de la milicia celestial, armado del poder divino, precipita al infierno a Satanás y a todos los espíritus malignos que para la perdición de las almas andan vagando por el mundo. Amén. Digamos juntos, Santo Dios, Santo fuerte, Santo inmortal, ten piedad de nosotros y del mundo entero. Santo Dios, Santo fuerte, Santo inmortal,
1: ten piedad de nosotros y del mundo entero.
0: Santo Dios, Santo fuerte, Santo inmortal,
1: ten piedad de nosotros y del mundo entero.
0: Dos favores inmensos. Comparte esta transmisión. Seguramente a muchas personas les hará mucho bien. En tus estados de WhatsApp, con tus grupos de familia, comparte, comparte. A veces nos cansamos de compartir el Evangelio, pero sí terminamos compartiendo cosas que entretienen en el mundo, que son cosas. Y esas sí nos las aplauden, pero compartamos estas misiones de evangelización. Y segundo, antes de retirarte, regálanos un me gusta. Regálanos ese me gusta que nos ayuda a que YouTube tal vez nos promocione con otros lugares, con otras personas. Oremos. Dios eterno, en quien la misericordia no tiene fin y el tesoro de la compasión es inagotable, míranos con bondad y aumenta tu misericordia en nosotros, para que en los momentos difíciles no nos desesperemos ni nos desanimemos, sino que con gran confianza nos sometamos a tu santa voluntad, que es el amor y la misericordia. Amén. No se les olvide nunca que los amamos, que oramos por ustedes, que ustedes son nuestra familia espiritual. Nos bendiga el Padre, el Hijo y el Espíritu Santo. Amén.

En el nombre del Padre, y del Hijo, y del Espíritu Santo. Amén. Alabado sea Jesucristo, en el Santísimo Sacramento del altar. Sea por siempre bendito y alabado. Padre nuestro que estás en el cielo, santificado sea tu nombre. Venga a nosotros tu reino. Hágase tu voluntad en la tierra como en el cielo. Danos hoy nuestro pan de cada día. Perdona nuestras ofensas, como también nosotros perdonamos a los que nos ofenden.

0: por la señal de la Santa Cruz, de nuestros enemigos, líbranos, Señor Dios nuestro. En el nombre del Padre, y del Hijo, y del Espíritu Santo. Amén. Alabado sea Jesucristo, en el Santísimo Sacramento del altar. Sea por siempre bendito y alabado. Padre nuestro que estás en el cielo, santificado sea tu nombre. Venga a nosotros tu reino. Hágase tu voluntad en la tierra como en el cielo. Danos hoy nuestro pan de cada día. Perdona nuestras ofensas, como también nosotros perdonamos a los que nos ofenden.
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0: El Programa Provincial de Radios Socioeducativas promueve la inclusión de estudiantes en la radio. De esta manera, colegios secundarios de Santa Cruz elaboran sus producciones radiales. Estos son algunos momentos del programa La Voz del Estudiante del Colegio Secundario número 30 de la localidad de Tres Lagos.
1: Este proyecto tiene como finalidad ofrecer un espacio de expresión de voces locales y la difusión de información relevante.
2: Y hoy tenemos, como dijimos, un programa muy especial porque nos visita nuestra profesora de turismo, Laura Rojas, en este espacio hecho por y para los estudiantes y la comunidad.
3: Hay un proyecto que se está trabajando con la profe de biología y la profe de educación física, que justamente es el recorrido de lo que es la reserva de Laguna Nimes, ¿sí? Que es donde van a trabajar un poquito de la biodiversidad, flora, fauna.
4: Volvimos a La Voz del Estudiante y antes de seguir con el programa vamos a leer unos mensajes de nuestros queridos oyentes.
0: Escuchamos fragmentos del programa La Voz del Estudiante del Colegio número 30 de Tres Lagos, que se emite los lunes de 17:30 a 18:30 a través de la 95.5 MHz, Radio Comunal de Tres Lagos.

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1: Vamos a cantarles un estreno, ya el segundo estreno. Se llama Costumbres Argentinas y dice así.

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Poco habitual. Para estas ocasiones.

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1: El Consejo Provincial de Educación implementó el dispositivo pedagógico Escuelas de Verano, de fortalecimiento y recuperación de contenidos. En este marco, la alumna Micaela del Colegio Secundario número 41 de Río Gallegos comparte con nosotros su testimonio sobre estas actividades.
2: Hola, mi nombre es Micaela Tolay. La verdad, la escuela de verano me pareció muy linda y me reayudó. Yo me llevaba PEC de quinto y la profe súper buena onda con una repaciencia para explicar. Esta es mi primera vez en la escuela de verano y la última, pero espero que el otro año se vuelva a repetir para otros estudiantes.
1: Escuchábamos a la alumna Micaela del Colegio Secundario número 41 de Río.

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1: ...1810...
2: aparece la Gaceta de Buenos Aires, un periódico dirigido por Mariano Moreno.
1: ...1811...
2: se constituye el primer triunvirato para gobernar las provincias unidas del Río de la Plata.
1: ...1812...
3: ecos de la historia, acontecimientos que marcaron nuestra vida desde lo político, lo económico y lo social. ...3 de junio de 1770...
4: nacía en Buenos Aires Manuel Belgrano, abogado, economista, periodista, político, diplomático y militar de destacada actuación en la Revolución de Mayo y durante las guerras de independencia, uno de los próceres más importantes de nuestro país, como vocal de la primera Junta de Gobierno y liderando al Ejército del Norte en las victorias de Salta y Tucumán. Su labor se considera decisiva para la independencia argentina, siendo también reconocido como el creador de nuestra bandera.
3: 1887.
4: Se fundaba el Club Gimnasia y Esgrima de La Plata, una de las instituciones deportivas más importantes de la capital bonaerense. Su histórica rivalidad con Estudiantes de La Plata ha dado lugar al clásico platense, uno de los encuentros emblemáticos del fútbol argentino.
3: 1931.
4: Nacía en la ciudad de Córdoba Walter Rufino Malosetti, destacado guitarrista de jazz, compositor y profesor argentino. Su hijo Javier Malosetti seguiría sus pasos en el mundo de la música.
3: Ecos de la historia.
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0: 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A continuación, compartimos el testimonio de Antonella Troncoso.
1: Yo soy Antonella Troncoso, de Quinto B.
2: Antonella, contanos qué función cumplís acá en la radio de Los Balbayas.
1: Bueno, yo mayormente soy lo que es la locución y bueno, también ayudo a hacer los guiones, más que nada en la radio.
2: ¿Hace cuándo arrancaste en esa función y qué es lo que más te gusta?
1: Bueno, nosotros arrancamos en tercer año, creo que fue, en 2024. Y bueno, a mí me encanta venir a la radio, me encanta hablar. Entonces, bueno, me encanta lo que es la locución.
2: ¿Cuál es el aspecto que más te divierte o te entusiasma de tu función?
1: Y lo que es poderme comunicar, poderme expresar con la gente. Y bueno, más me encanta lo que es la interacción de lo que hay entre la radio y las personas. Lo que es estar atrás del micrófono, bueno, eso me encanta. Poder que me escuchen y yo escuchar.
2: Finalmente, ¿qué es lo que te llevas de tu experiencia acá en hacer radio?
1: Yo lo que más creo que me llevo es los recuerdos con mis compañeros, más que nada. Nosotros estamos con mi grupo de amigas, entonces como que me llevo muchísimos más recuerdos. Y bueno, un montón de experiencias igual. Bueno, recién pudimos entrevistar a un veterano de Malvinas, que eso es una re linda experiencia igual. Así que más que nada me llevo los lindos recuerdos y bueno, las experiencias.
2: ¿A futuro quisieras hacer algo que tuviera que ver con radio, con comunicación?
1: Sí, yo quiero estudiar comunicación social y bueno, periodismo. Espero que a la gente le guste y siga con lo que es la comunicación.
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1: El Consejo Provincial de Educación implementó el dispositivo pedagógico Escuelas de Verano, de fortalecimiento y recuperación de contenidos. En este marco, los alumnos Brian, Carlos y Tiziano del Colegio Secundario número 41 de Río Gallegos comparten con nosotros su testimonio sobre estas actividades.
2: ¿Cómo te llamás?
3: Brian Ariel Callahan Ábalos.
2: Bueno, vos estuviste asistiendo a estos colegios abiertos en verano y contanos cómo fue tu experiencia, en qué materia participaste, qué tipo de actividades hiciste.
3: Y la verdad fue solo matemática y lengua. Y de ahí estuvo muy bueno porque ayuda a la gente que venga a recuperar la materia que debe y necesite.
2: Nos comentabas hace un rato que habían hecho una especie de práctica que tenía que ver específicamente con una materia que vos te habías llevado.
3: Sí, así es. Es sobre un coche, había que hacer su distancia, su masa y su lo que recorría. Había que hacer desarrollarlo y calcularlo.
2: O sea que fue una serie de operaciones matemáticas aplicando fórmulas, ¿no?
3: Así es.
2: Vos puntualmente participaste por matemáticas, pero el espacio en el que participaste también abarcaba otras materias.
3: Sí, física y matemática. Está bueno porque igual te enseña la física y matemática, combina las dos.
2: ¿Tu nombre?
4: Carlos Sánchez Alberto.
2: Bueno, vos también estuviste asistiendo a estos colegios abiertos en verano y contanos puntualmente por qué espacio curricular participaste, por qué materia.
4: Yo vine por matemática para poder aprobar.
2: Bien, ¿y cómo fue esta experiencia? ¿Desde cuándo la vienen desarrollando?
4: Desde el 19 de enero y me pareció buena porque estuve aprendiendo muchas cosas. Yo la verdad no entendía nada.
2: O sea que durante este espacio tuviste la oportunidad de aprender cosas y comprender cosas que quizás no habías aprendido tan bien, digamos, a lo largo del año.
4: Sí, exacto. O sea, estuvimos viendo ecuaciones, muchas cosas.
2: ¿Tu nombre?
5: Tiziano Agustín Díaz. Pasa segundo, era el primero de...
2: ¿También estuviste asistiendo a estos espacios puntualmente también por matemática y física o por uno de ellos dos?
5: No, eran dos materias, pero yo solamente tengo que rendir física.
2: ¿Cómo estuvieron trabajando? ¿Qué estuvieron haciendo desde el 19 hasta ahora?
5: Estuvimos trabajando midiendo la distancia con un péndulo y un autito. Estuvimos trabajando en grupo de 6 y con 2 profesores.
1: Escuchábamos a los alumnos Brian, Carlos y Tiziano del Colegio Secundario número 41 de Río Gallegos.
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6: La cuna vacía. Cada noche escuchaba el llanto de su bebé. La mañana siguiente siempre encontraba la cuna vacía y un juguete nuevo que ella nunca había comprado. Ximena Morel, Terceros Sociales, Escuela Provincial de Educación Secundaria número 21, José Font, Gobernador Rigores.
7: Nostalgia fue lo que sentí al recorrer la casa de mis padres. Después del funeral, todo parecía más apagado y solitario que nunca. Lo único que podía escuchar era el tic-tac del reloj cuando un ruido se escuchó detrás de mí.
8: Sans Anastasia, Terceros Sociales, Escuela Provincial de Educación Secundaria número 21, José Font, Gobernador Gregores.
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1: El Consejo Provincial de Educación implementó el dispositivo pedagógico Escuelas de Verano, de fortalecimiento y recuperación de contenidos. En este marco, el alumno Maximiliano del Colegio Secundario número 41 de Río Gallegos comparte con nosotros su testimonio sobre estas actividades.
2: Soy mi Jorge Maximiliano y bueno, quería comentar de que en el taller de la escuelita de verano de Historia y Fe puedo traer mi materia y se lo recomiendo.
1: Escuchábamos al alumno Maximiliano del Colegio Secundario número 41 de Río Gallegos.
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1: 1810.
2: Aparece la Gaceta de Buenos Aires, un periódico dirigido por Mariano Moreno.
1: 1811.
2: Se constituye el primer triunvirato para gobernar las Provincias Unidas del Río de la Plata.
1: 1812.
3: Ecos de la historia. Acontecimientos que marcaron nuestra vida desde lo político, lo económico y lo social. 3 de junio de 1770.
4: Nacía en Buenos Aires Manuel Belgrano, abogado, economista, periodista, político, diplomático y militar de destacada actuación en la Revolución de Mayo y durante las guerras de independencia, uno de los próceres más importantes de nuestro país. Como vocal de la primera Junta de Gobierno y liderando al Ejército del Norte en las victorias de Salta y Tucumán, su labor se considera decisiva para la independencia argentina, siendo también reconocido como el creador de nuestra bandera.
3: 1887.
4: Se fundaba el Club Gimnasia y Esgrima de La Plata, una de las instituciones deportivas más importantes de la capital bonaerense. Su histórica rivalidad con Estudiantes de La Plata ha dado lugar al clásico platense, uno de los encuentros emblemáticos del fútbol argentino.
3: 1931.
4: Nacía en la ciudad de Córdoba Walter Rufino Malosetti, destacado guitarrista de jazz, compositor y profesor argentino. Su hijo Javier Malosetti seguiría sus pasos en el mundo de la música.
3: Ecos de la historia.

0: 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A continuación compartimos el testimonio de Perla Macarena Pérez.
1: Macarena, contanos, ¿qué estuvieron realizando hoy acá en este programa alusivo a los veteranos de Malvinas al 2 de abril?
2: Estuvimos haciendo una entrevista a un veterano de Malvinas.
1: ¿Qué función cumpliste?
2: Entrevistadora.
1: Bueno, ¿cómo fue el tema de prepararse, armar un guión, armar las preguntas?
2: Y si no te pones de acuerdo con tus compañeros puede ser difícil, pero ahí la tomamos y fue divertido. Nos divertimos bastante haciendo el guión. Y practicando nos pusimos bastante nerviosos.
1: ¿Cómo se superan los nervios? ¿Cómo se supera ese miedito por ahí a hablar?
2: Y tener buenos compañeros que te hagan reír es una solución. O respirar hondo e intentar hacer lo mejor que puedas.
1: ¿Era como imaginabas hacer radio? ¿Habías hecho radio previamente?
2: No había hecho radio previamente, pero sí fue bastante a lo que yo creía que íbamos a hacer. Bastante divertido.
1: Finalmente, ¿qué le recomendarías a alguien que todavía no hizo radio, que no se animó, pero que quiere probar?
2: Y que pruebe con sus amigos que tiene más confianza y que se divierta lo más que pueda.
1: ¿Algo más que quisieras agregar de esta experiencia o que me digas que te llevas de balance para tu casa la experiencia?
2: Y la experiencia es que intente lo que creo que no puedo, que tenga más confianza y hablar más.
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0: El Consejo Provincial de Educación implementó el dispositivo pedagógico Escuelas de Verano de fortalecimiento y recuperación de contenidos. En este marco, la alumna Sabrina, junto con la rectora Gabriela Kipildor, del Colegio Secundario número 24 de Puerto Deseado, comparten con nosotros su testimonio sobre estas actividades.
1: Hola, soy Sabrina y para mí la escuela de verano fue de mucha ayuda. Por ciertos problemas de salud, me quedaron algunas materias y siento que fue un gran alivio y una gran ayuda. Porque

0: me ayudaron a hacer la actividad, me acompañaron y no solo estoy logrando aprobar las materias, sino que también estoy aprendiendo. Más o menos lo que no aprendí en lo que queda del año y lo estoy aprendiendo ahora. Sí, fue muy significativo y de mucha ayuda, ya que yo quiero seguir estudiando la carrera de economía y ellos me ayudan mucho a entender la materia porque yo no algunas cosas no entendían y ellos me ayudan a entender y después de aprobar esta materia quiero seguir estudiando y ahora tengo, digamos, la información para seguir. No quedarme de la nada sin el conocimiento básico que me están enseñando ahora y cosas avanzando.
1: Escuchábamos a Sabrina, alumna del Colegio Secundario número 24 de Puerto Deseado. Escuelas de Verano 2026.
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1: El Consejo Provincial de Educación implementó el dispositivo pedagógico Escuelas de Verano, de fortalecimiento y recuperación de contenidos. En este marco, las alumnas Ariana Huayquir y Martina Barría del Colegio Secundario número 41 de Río Gallegos comparten con nosotros su testimonio sobre estas actividades.
2: Hola, mi nombre es Ariana Huayquir
3: y mi nombre es Martina Barría y es la primera vez que participamos en la escuela de verano.
2: Y nos pareció muy buena idea la idea de la escuela de verano para poder sacar las materias que adeudamos. Bueno, las dos pudimos sacar la materia de FEC, por suerte, y hicimos varios trabajos juntas y todas esas cosas.
3: Y estaría muy buena la idea de que hagan una escuela de verano el año que viene.
1: Escuchamos a las alumnas Ariana Huayquir y Martina Barría del Colegio Secundario número 41 de Río Gallegos.
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1: 1810.
2: Aparece la Gaceta de Buenos Aires, un periódico dirigido por Mariano Moreno.
1: 1811.
2: Se constituye el primer triunvirato para gobernar las Provincias Unidas del Río de la Plata.
1: 1812.
3: Ecos de la historia. Acontecimientos que marcaron nuestra vida desde lo político, lo económico y lo social. 3 de junio de 1770.
4: Nacía en Buenos Aires Manuel Belgrano, abogado, economista, periodista, político, diplomático y militar de destacada actuación en la Revolución de Mayo y durante las guerras de independencia, uno de los próceres más importantes de nuestro país. Como vocal de la primera Junta de Gobierno y liderando al Ejército del Norte en las victorias de Salta y Tucumán, su labor se considera decisiva para la independencia argentina, siendo también reconocido como el creador de nuestra bandera.
3: 1887.
4: Se fundaba el Club Gimnasia y Esgrima de La Plata, una de las instituciones deportivas más importantes de la capital bonaerense. Su histórica rivalidad con Estudiantes de La Plata ha dado lugar al clásico platense, uno de los encuentros emblemáticos del fútbol argentino.
3: 1931.
4: Nacía en la ciudad de Córdoba Walter Rufino Malosetti, destacado guitarrista de jazz, compositor y profesor argentino. Su hijo Javier Malosetti seguiría sus pasos en el mundo de la música.
3: Ecos de la historia.
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0: El Consejo Provincial de Educación implementó el dispositivo pedagógico Escuelas de Verano de fortalecimiento y recuperación de contenidos. En este marco, docentes del Colegio Secundario número 24 de Puerto Deseado comparten con nosotros sus impresiones sobre la realización de estas actividades.
1: Soy la profesora Liliana Magañal, de Educación Artística, y bueno, la verdad es que estoy muy conforme con el espacio, es la primera vez que participo, pero hay muy buena participación de todos los alumnos, con mucha expectativa los chicos, y también hay muchos chicos que han podido sacar las materias, así que la verdad que me parece una buena oportunidad para ellos, para probar instancias, y sobre todo las que están previas. Para mí me parece muy positivo.
0: Escuchábamos a docentes del Colegio Secundario número 24 de Puerto Deseado. Escuelas de Verano 2026.

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1: El Consejo Provincial de Educación implementó el dispositivo pedagógico Escuelas de Verano, de fortalecimiento y recuperación de contenidos. En este marco, el alumno Cristian Silva, del Colegio Secundario número 41 de Río Gallegos, comparte con nosotros su testimonio sobre estas actividades.
2: Hola, me llamo Cristian Silva. En la Escuela de Verano aproveché el tiempo para estudiar, repasar los temas y sacar materia de video el año pasado. Me ayudó a no perder el ritmo durante el año de las vacaciones y prepararme mejor para este año. Quiero agradecer a los profesores por el apoyo y dedicación.
1: Escuchábamos a Cristian Silva, alumno del Colegio Secundario número 41 de Río Gallegos.

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1: La noche era oscura y silenciosa, pero al fondo de la calle había un par de ojos callados. Reconocí los ojos asustadores, pero no había un cuerpo para dejar mis sustos. Martín Damián Choque, terceros sociales, Escuela Provincial de Educación Secundaria número 21, José Font, gobernador Gregores.
2: Un astronauta se encontraba solo en su nave. Pasó meses solo hasta que tocaron la ventana. Cori Ángel, tercero B, colegio 21, José Font, gobernador Gregores.
3: Ella miró fijamente, me sonrió y me agarró la mano. Fue algo aterrador. No sabía que mi reflejo podía hacer eso. Quife Camila, curso tercero B, colegio número 21, José Font, gobernador Gregores.
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0: Compartiremos a continuación el programa semanal El Saber Ocupa Lugar, conducido por los profesores Martín Palomo, Andrea Martín y Cristina Ferreira, del Colegio Provincial de Educación Secundaria número 24-17 de agosto de Puerto Deseado. Este programa se emite a través de FM 88.5, integrante de la red RACE, dependiente del Consejo Provincial de Educación. Además, cuenta con la presencia de alumnos de quinto año de la orientación Ciencias Sociales y Humanidades. Cuentan con una materia Proyecto Sociocomunitario Solidario que apunta a que los alumnos organicen proyectos educativos pensados para ofrecer acciones comunitarias con la sociedad. Escuchamos a los alumnos de quinto año hablando sobre el proyecto Jugando en Equipo.
1: ¿Cómo están, chicos?
2: Hola, Martín.
1: ¿Cómo andan?
3: Bien, todo bien.
2: Nos encontramos bien.
1: Nos están acompañando hace un rato ya, escuchando a los compañeros y bueno, viendo y conociendo también lo que están trabajando los demás. Gracias por venir a contarnos su propuesta. Me gustaría primero que, como venimos haciendo, nos cuenten quiénes son los que integran el equipo y cómo se llama el proyecto.
2: Bueno, nuestro equipo está integrado por 4 personas, que somos Joaquín Alarcón, Samira Estremador, Bianca Soto, que soy yo, bien, y Gustavo Chingoleo, que hoy no pudo venir porque tuvo un inconveniente.
1: Ahí tenemos ya presentado oficialmente el equipo de trabajo. ¿Y cómo se llama la propuesta? ¿Qué es lo que están pensando?
3: Son juegos recreativos y se llama Jugando en Equipo.
1: Cuéntenos un poco más.
2: Bueno, nuestra idea era armar como una jornada recreativa con varios juegos para los chicos de primero y segundo grado de las escuelas primarias. Más que nada, específicamente la escuela primaria número 66, Fuerte San Carlos. Y más que nada para que los chicos se entretengan, que jueguen, tengan una jornada linda durante la semana. Y también queremos enseñarles lo importante que es trabajar en equipo, que se puedan entender entre ellos y nada, y que puedan compartir y que ningún chico se sienta excluido en ningún juego. Por eso son por varios grupos también.
1: Me dan idea. Me imagino a los chicos contentos cuando esto suceda. Lo que ya empiezo a entender es, no se trata solo de jugar por jugar, ¿no? Que ya de por sí es algo genial si ocurre en la escuela, porque los chicos siempre lo toman a bien. Pero además de jugar, hay otras ideas que van a intentar trabajar.
2: También que se puedan entender entre ellos, que sepan también compartir.
1: Respetar las pautas, que los juegos van bien, bien, sí, bien. ¿Y cómo lo están pensando en cuanto al equipo de ustedes, digamos, Joaquín? ¿Hay roles organizados? ¿Todavía están en proceso eso? ¿Ya tienen una idea de cómo se van a ustedes a organizar?
4: No, pero ahora tenemos ya casi todo pensado. Y bueno, era para hacer como equipos de los chicos. Y que no sé, que sea un grupo de 5 o 6 personas así de chicos y vayan jugando por juego. Y van a ser más o menos unos 8 o 10 juegos que van a ver. Así, bueno, es para la enseñanza de el trabajo en equipo, la confianza y todas esas cosas.
1: ¿Se puede contar alguno de los juegos que van a hacer, ideas que tienen?
3: Sí, hay juegos así como el tatetí, los juegos de bolsa,
2: tenemos también carra de bolsas. Con aros, tenemos también el famoso juego de la carretilla.
1: Juegos algunos que ya tienen unos años, pero que siempre son divertidos.
3: Sí, y mayormente son todos los juegos en grupo, para...
1: Claro, no son competencias individuales, digamos.
3: Claro, sí.
1: Más o menos, ¿para qué etapa lo están pensando poder implementar?
2: Y si se puede hacer en este mismo mes, tenemos que ir a hablar con la escuela para ver los horarios que nos podrían dar, saber cuántos chicos hay por curso, ya para ir organizándonos mejor y poder realizar los juegos con mayor organización de lo que tenemos ahora.
1: Qué lindo que también ustedes, como pasaba con otros compañeros, estén pensando en hacer alguna actividad con niños. ¿Por qué se les dio por esta idea?
2: Bueno, la idea la tuvimos entre los 4, que es más que nada para demostrar una enseñanza diferente al trabajo en equipo, y es más como para que los chicos se entretengan y también entiendan cómo se trabaja con más chicos, cómo va a ser para que se entiendan. Entonces es una manera diferente de enseñarlo a los chicos.
1: Y además es interesante que seguramente van a estar alertas a que sea un momento de buena convivencia.
2: Claro, también tenemos el objetivo de lograr que los juegos no sean competitivos, que obviamente se va a hacer tipo como un concurso, pero el curso que llega a ganar se puede ganar un desayuno o... Y bueno, estaremos viendo porque eso todavía no lo organizamos.
1: Algún reconocimiento.
2: Claro.
1: Bueno, y, bueno.
2: Nada, que los juegos no sean competitivos, que se ayuden entre todos y obviamente vamos a estar atentos, nos vamos a ser responsables de estar con chicos y nada, y estar siempre para ellos y también por cualquier duda que ellos tengan, nosotros vamos a estar
1: para acompañarlos. Y guiarlos. La verdad, felicitarlos por esta propuesta. Los vamos a invitar para que nos compartan después la experiencia de cómo fue trabajar con niños. Vamos a acompañarlos en que este proceso avance. Esperemos que saquen todo el provecho. Les deseo todo el éxito. Gracias por acercarse a conversar con nosotros, a contar su propuesta.
4: Muchas gracias y muchas gracias también por invitarnos.
1: Bueno, chicos, muchas gracias. Así pasaba. ¿Repetimos el nombre antes de cerrar del proyecto?
2: El proyecto se llama Jugando en Equipo.
1: Jugando en Equipo, alumnos de quinto año.

escuchamos El Saber Ocupa Lugar. Las voces de los alumnos de quinto año del Colegio Provincial de Educación Secundaria número 24, 17 de agosto, de Puerto Deseado.

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1: ...1810...
2: aparece la Gaceta de Buenos Aires, un periódico dirigido por Mariano Moreno.
1: ...1811...
2: se constituye el primer triunvirato para gobernar las provincias unidas del Río de la Plata.
1: ...1812...
3: ecos de la historia, acontecimientos que marcaron nuestra vida desde lo político, lo económico y lo social. 3 de junio de 1770.
4: Nacía en Buenos Aires Manuel Belgrano, abogado, economista, periodista, político, diplomático y militar de destacada actuación en la Revolución de Mayo y durante las guerras de independencia, uno de los próceres más importantes de nuestro país, como vocal de la primera Junta de Gobierno y liderando al Ejército del Norte en las victorias de Salta y Tucumán, su labor se considera decisiva para la independencia argentina, siendo también reconocido como el creador de nuestra bandera.
3: 1887.
4: Se fundaba el Club Gimnasia y Esgrima de La Plata, una de las instituciones deportivas más importantes de la capital bonaerense. Su histórica rivalidad con Estudiantes de La Plata ha dado lugar al Clásico Platense, uno de los encuentros emblemáticos del fútbol argentino.
3: 1931.
4: Nacía en la ciudad de Córdoba Walter Rufino Malosetti, destacado guitarrista de jazz, compositor y profesor argentino. Su hijo Javier Malosetti seguiría sus pasos en el mundo de la música.
3: Ecos de la historia.
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5: El Consejo Provincial de Educación implementó el dispositivo pedagógico Escuelas de Verano de fortalecimiento y recuperación de contenidos. En este marco, una de las madres del Colegio Secundario número 24 de Puerto Deseado comparte con nosotros su testimonio sobre estas actividades.
6: Estamos aquí con una mamá que nos va a comentar acerca cómo le parece el impacto del programa de la Escuela de Verano en esta instancia.
7: Sí, a mí me parece que muy importante para los chicos contar con esa herramienta, porque se sienten acompañados para poder sacar adelante las materias que le quedan en el año, ya sea por problemas de salud, por los problemas climáticos que hay acá, por el problema de transporte también, que a veces a los chicos se les dificulta asistir regularmente. Y la verdad que para ellos, o en el caso personal de mi hija, yo vi que fue un gran alivio contar, porque no solo es aprobar la materia, sino que los profesores se aseguran que les llegue el conocimiento de cada materia. Se preocupan porque los chicos entiendan los temas, lo sepan explicar y les quede el conocimiento de esa materia, aparte de poder aprobarla. Muy importante, sí, porque es algo que los chicos están acompañados, no quedan solos ni a criterio de lo que cada uno pueda, sino que cuentan con una ayuda importante. Y una ayuda, digamos, con la correcta ayuda para poder entender y sacar adelante y poder avanzar en sus estudios.
5: Escuchábamos a una de las madres del Colegio Secundario número 24 de Puerto Deseado. Escuelas de Verano 2026.
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1: El Consejo Provincial de Educación implementó el dispositivo pedagógico Escuelas de Verano, de fortalecimiento y recuperación de contenidos. En este marco, el alumno Cristian Silva, del Colegio Secundario número 41 de Río Gallegos, comparte con nosotros su testimonio sobre estas actividades.
2: Hola, me llamo Cristian Silva. En la Escuela de Verano aproveché el tiempo para estudiar, repasar los temas y sacar materia de hoy el año pasado. Me ayudó a no perder el ritmo durante el año de las vacaciones y prepararme mejor para este año. Quiero agradecer a los profesores por el apoyo y dedicación.
1: Escuchábamos a Cristian Silva, alumno del Colegio Secundario número 41 de Río Gallegos.
0: Compartiremos a continuación el programa semanal El Saber Ocupa Lugar, conducido por los profesores Martín Palomo, Andrea Martín y Cristina Ferreira, del Colegio Provincial de Educación Secundaria número 2417 de agosto de Puerto Deseado. Este programa se emite a través de FM 88.5, integrante de la red RACE, dependiente del Consejo Provincial de Educación. Además, cuenta con la presencia de alumnos de quinto año de la orientación Ciencias Sociales y Humanidades. Cuentan con una materia Proyecto Sociocomunitario Solidario que apunta a que los alumnos organicen proyectos educativos pensados para ofrecer acciones comunitarias con la sociedad. Estos son los alumnos de quinto año refiriéndose sobre el proyecto Historia de Primera.
3: Estamos en compañía en este momento con Nico Cabrera. Nicolás, ¿cómo estás?
4: Muchas gracias por invitarme.
3: Gracias a vos por venir. Bueno, vamos a empezar a charlar de tu proyecto. Vos estás trabajando de manera individual, pero muy interesante. Yo ya sé algunas cosas, por eso me animo a decirlo, lo que estás preparando. ¿Cómo se llama la propuesta que estás empezando a armar?
4: La propuesta de este proyecto sociocomunitario es Historia de Primera. Ese es el nombre.
3: Historia de Primera, muy buen nombre.
4: Muchas Bien. Gracias.
3: ¿De qué se trata? Contanos un poco más.
4: Y cómo es, debido a que, no sé, me gusta la historia, se me ocurrió que podría hacer el proyecto de esto, y debido a que estoy solo y es difícil hacerlo de otro modo, pensé en hacerlo online, así que lo estoy haciendo por medio de un perfil de Instagram.
3: Ajá, va a ser a través de las redes sociales entonces.
4: Efectivamente.
3: En este caso, Instagram.
4: Instagram será la única red social.
3: Has hecho un perfil para difundir
4: sí.
3: información sobre la historia.
4: Sí, más respectivamente la historia argentina.
3: Espectacular, con todo lo que hay ahí para compartir. Re importante aparte en la formación de todos ustedes, en lo que es la conformación de la identidad nacional, de saber lo que ha pasado en nuestro país. Me alegro por un lado que encuentres en alguna materia como es la historia ideas interesantes, que te den ganas de meterte un poco más, de leer, de buscar información, de interiorizarte. Está muy bueno.
4: Sí, sí, siempre fui como que muy fan de la historia. Es como una materia muy interesante para mí.
3: ¿De dónde vendrá ese interés?
4: Y supongo que, bueno, cuando era chiquito también me interesó la historia. O sea, yo en mi casa tengo un montón de libros acerca de historia y de chiquito leía mucho. Ha de ser
3: Ahí
4: eso.
3: Está. Las cosas se aprenden de chico, decíamos hace un rato.
4: Exacto.
3: Y vos estás interesado por este tema desde hace un tiempo ya. Bueno.
4: Exactamente.
3: Hay que aprovechar ese gusto que tenés por la historia, sacarle el jugo. Y en este caso nos vas a brindar cosas a nosotros, que es contenido sobre ciertos hechos, preparados seguramente con mucho cariño de tu parte. Y para que conozcamos más de la historia argentina, en este caso.
4: Efectivamente.
3: Hay algunos... Como para que nos haga algún adelanto, no te digo que nos cuentes mucho porque sabemos que estamos en una etapa todavía joven del proyecto, pero ciertos temas que vos ya más o menos ya sabés
4: que voy a tocar.
3: Que vas a tocar, exacto.
4: Y acerca de la historia argentina, generalmente datos que o pueden haberse dado mal, uh-huh, o no se dan directamente.
3: Ajá, que no se han contado.
4: Claro,
3: ajá,
4: que no se han contado. Muchas cosas que no se han contado seguramente.
3: Entonces un poco va a ser de algún modo una tarea investigativa también de tu parte.
4: Claro, voy a tener que investigar y esa información la voy a subir a la página para que la gente la vea y sepa acerca de eso.
3: Oh, buenísimo, buenísimo. Vamos a estar atentos y quería decirte, Nicolás, que vas a poder contar, obviamente, con la radio y con este programa y con el programa que hagan tus compañeros también, este proyecto La Voz del Colegio, uh-huh, para ir difundiendo por ahí también tu perfil y algo de los hechos que vas a contar. Inclusive hasta podrías tener tu propio programa si quisieras. Empezamos sí, con el Instagram.
4: Estaría...
3: Y haciendo algunas visitas acá nos vas a ir contando y ayudarte a difundir.
4: Claro, esta... claro. Uh-huh. Sí, ojalá que algún día se dé. Sería algo interesante en lo que sería mi video.
3: Me parece genial. Vamos a obviamente a apoyarte en esta iniciativa tuya de meterte en las aguas de la historia argentina y querer contarnos.
4: Efectivamente.
3: ¿Tenés alguna parte de la historia argentina que te interesa más? ¿Algunos hechos que sí, esta parte me quedo queriendo saber más o queriendo contar algo en particular?
4: Y generalmente por el lado de la revolución.
3: Ajá. ¿La Revolución de Mayo? ¿Cuál de las revoluciones decís?
4: Sí, de la Revolución de Mayo más que nada.
3: Esa ese... época donde empezamos a ser Argentina, desde ahí.
4: Efectivamente.
3: Bueno, de ahí en adelante.
4: Claro.
3: Bueno,
4: aunque
3: bueno,
4: eso no dice que para atrás no haya sido importante también.
3: No, no, por supuesto. Bueno, vas a tener la posibilidad en tu producto, en tu red social, de ir eligiendo vos por dónde empezar. Porque claro, ahí nadie te va a poder imponer nada y vas a poder difundir y trabajar sobre este tema. Y vamos a estar atentos. ¿Estás con ganas?
4: Y sí, supongo. Supongo que estoy con ganas de hacer esto. Muchas veces hay cosas de las que no tengo todas las ganas, o a pesar de hacerla no las hago con todas las ganas, y esto capaz que sea la cosa distinta que generalmente le pongo ganas, bueno, para hacerla.
3: Bárbaro, Nico, tiene que ser así. Gracias por venir, animarte a que aproveches todo lo que puedas esta última etapa en el secundario.
4: Seguramente va a ser una etapa que voy a recordar, porque a pesar de que uno quiere irse, ya no quiere ver más la escuela, después se arrepiente y dice que quiere estar acá. Porque esa persona con la que estuviste todo el rato no la ves más a veces. Así yo es. Espero que no pase eso.
3: Pero... ya lo vas entendiendo y bueno. Y los vínculos continúan, muchos de ellos, así que... Pero sí, es una sí, etapa para aprovechar, ¿eh?
4: Efectivamente.
3: Para aprovechar al máximo.
4: A ese.
3: Y bueno, acá teniendo la oportunidad de despuntar el vicio por la historia, que es una cosa que te gusta.
4: Claro, ponerlo al máximo.
3: Bueno, gracias, Nico. Historia de Primera, en breve, en las redes sociales, un proyecto educativo sociocomunitario que va a desarrollar la historia argentina para toda la comunidad.
0: Escuchamos El Saber Ocupa Lugar. Las voces de los alumnos de quinto año del Colegio Provincial de Educación Secundaria número 24, 17 de agosto, de Puerto Deseado.

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2: 1810.
3: Aparece la Gaceta de Buenos Aires, un periódico dirigido por Mariano Moreno.
2: 1811.
3: Se constituye el primer triunvirato para gobernar las Provincias Unidas del Río de la Plata.
2: 1812.
4: Ecos de la historia. Acontecimientos que marcaron nuestra vida desde lo político, lo económico y lo social. 3 de junio de 1770.
5: Nacía en Buenos Aires Manuel Belgrano, abogado, economista, periodista, político, diplomático y militar de destacada actuación en la Revolución de Mayo y durante las guerras de independencia, uno de los próceres más importantes de nuestro país, como vocal de la primera Junta de Gobierno y liderando al Ejército del Norte en las victorias de Salta y Tucumán, su labor se considera decisiva para la independencia argentina, siendo también reconocido como el creador de nuestra bandera.
4: 1887.
5: Se fundaba el Club Gimnasia y Esgrima de La Plata, una de las instituciones deportivas más importantes de la capital bonaerense. Su histórica rivalidad con Estudiantes de La Plata ha dado lugar al Clásico Platense, uno de los encuentros emblemáticos del fútbol argentino.
4: 1931.
5: Nacía en la ciudad de Córdoba Walter Rufino Malosetti, destacado guitarrista de jazz, compositor y profesor argentino. Su hijo Javier Malosetti seguiría sus pasos en el mundo de la música.
4: Ecos de la historia.
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0: El Consejo Provincial de Educación implementó el dispositivo pedagógico Escuelas de Verano de fortalecimiento y recuperación de contenidos. En este marco, docentes del Colegio Secundario número 24 de Puerto Deseado comparten con nosotros sus impresiones sobre la realización de estas actividades.
1: Mi nombre es Virginia, yo trabajé primero y segundo en el ciclo básico de lengua y literatura. Trabajé junto con otra, por la profe Violeta, en el proyecto. La idea principal era que los alumnos pudieran resolver los trabajos que ya su profe les había dado, y con mi ayuda el 80% logró resolverlo. Algunos todavía falta terminar, pero porque están terminando otras materias también. Tuve bastante buena recepción por parte de los alumnos, mucha convocatoria. Y lo que noté es que estaban muy compenetrados en lo que estaban haciendo. O sea, se nos notó mucho más responsables, quizá un poco más maduros, y que aprovecharon realmente esta instancia que a ellos les sirvió para reforzar contenidos vistos y para poder afianzarse ellos en la resolución de las consignas que les dieron en los trabajos prácticos.
0: Escuchábamos a docentes del Colegio Secundario número 24 de Puerto Deseado. Escuelas de Verano 2026.
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0: El Consejo Provincial de Educación implementó el dispositivo pedagógico Escuelas de Verano, de fortalecimiento y recuperación de contenidos. En este marco, el alumno Ezequiel de cuarto A del Colegio Secundario número 41 de Río Gallegos comparte con nosotros su testimonio sobre estas actividades.
1: La escuela de verano me pareció una buena experiencia porque pude repasar contenidos y entender mejor algunos temas que durante el año me gustaron. Los profesores fueron pacientes y claros al explicar. En general fue útil y me ayudó a prepararme mejor para seguir el año.
0: Escuchábamos al alumno Ezequiel, de cuarto A del Colegio Secundario número 41 de Río Gallegos.
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1: 1810.
2: Aparece la Gaceta de Buenos Aires, un periódico dirigido por Mariano Moreno.
1: 1811.
2: Se constituye el primer triunvirato para gobernar las Provincias Unidas del Río de la Plata.
1: 1812.
3: Ecos de la historia. Acontecimientos que marcaron nuestra vida desde lo político, lo económico y lo social. 3 de junio de 1770.
4: Nacía en Buenos Aires Manuel Belgrano, abogado, economista, periodista, político, diplomático y militar de destacada actuación en la Revolución de Mayo y durante las guerras de independencia, uno de los próceres más importantes de nuestro país, como vocal de la primera Junta de Gobierno y liderando al Ejército del Norte en las victorias de Salta y Tucumán, su labor se considera decisiva para la independencia argentina, siendo también reconocido como el creador de nuestra bandera.
3: 1887.
4: Se fundaba el Club Gimnasia y Esgrima de La Plata, una de las instituciones deportivas más importantes de la capital bonaerense. Su histórica rivalidad con Estudiantes de La Plata ha dado lugar al Clásico Platense, uno de los encuentros emblemáticos del fútbol argentino.
3: 1931.
4: Nacía en la ciudad de Córdoba Walter Rufino Malosetti, destacado guitarrista de jazz, compositor y profesor argentino. Su hijo Javier Malosetti seguiría sus pasos en el mundo de la música.
3: Ecos de la historia.
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5: El Consejo Provincial de Educación implementó el dispositivo pedagógico Escuelas de Verano de fortalecimiento y recuperación de contenidos. En este marco, el alumno Lautaro del Colegio Secundario número 24 de Puerto Deseado comparte con nosotros su testimonio sobre estas actividades.
6: Me llamo Lautaro, soy estudiante de la Escuela Comercial número 24. Esta propuesta de Escuela de Verano me pareció una gran oportunidad para sacar las materias que tenía previas y ya desaprobadas de este año de tercero. Me encargué de sacar la materia previa de lengua e inglés y también encargué de sacar las últimas dos materias que me quedaron de este año y ya logré pasar a cuarto.
7: ¿Qué te pareció a vos de tu óptica? ¿Fue positiva para vos como alumno?
6: Fue muy positiva, muy acompañante, la verdad, porque la pensé que tuve un sitio para ayudarme, para explicarme unas cosas que no tenía muy bien entendidas y para poder ya pasar de año con buena materia previa.
5: Escuchamos a Lautaro, alumno del Colegio Secundario número 24 de Puerto Deseado. Escuelas de Verano 2026.
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1: El Consejo Provincial de Educación implementó el dispositivo pedagógico Escuelas de Verano. El fortalecimiento y recuperación de contenidos. En este marco, el alumno Juan Iturra, del Colegio Secundario número 41 de Río Gallegos, comparte con nosotros su testimonio sobre estas actividades.
2: Hola, me presento, soy Juan Iturra y vengo a hablarte de lo que me parecieron las clases de verano. Las clases de verano me parecieron una buena experiencia porque permiten reforzar los contenidos que quizá durante el año costaron un poco más. También sirve para no perder el hábito de estudio y arrancar un nuevo ciclo con una mejor base. Además, suele ser más tranquila que las clases normales, ya que hay menos presión y eso ayuda a entender mejor los temas. También es una buena oportunidad para hacer preguntas, practicar más y organizarse mejor para el año escolar. En general, siento que son útiles para aprovechar el tiempo y seguir aprendiendo incluso en vacaciones.
1: Escuchábamos al alumno Juan Iturra, del Colegio Secundario número 41 de Río Gallegos.
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